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Un aplauso.

0: que viva el amor. A mucha gente le causa curiosidad el por qué yo interpreto esta canción en mis shows. Y resulta que mi amigo Silvestre Dangond me dio la oportunidad de escribir esta canción para él. Y la grabó junto a Nicky Jam y la inmortalizó. Yo como compositor me siento agradecido con un artista que quiero tanto, que es mi amigo, como Silvestre Dangond, de Colombia. ¡Viva Colombia! Ahora, cuando yo le entregué la canción a Silvestre, Silvestre me dijo, yo voy a sacar este pedacito y voy a quitar este pedacito y este otro, porque yo soy un artista vallenato, me dijo. Y creo que me estás entregando un buen tema, pero tiene unos pedacitos urbanos. Yo le dije, haz lo que tú quieras. Pero me gusta cantar esas partes que Silvestre no grabó. Tiene mucho que ver con la historia real, dice. Me han contado que te encuentras contenta, feliz, que por fin cumpliste un sueño y que fuiste a París. Y por no tener dinero fue que te perdí. Prefiero quedarme solo, tranquilo, sin ti. Ya sé que tu novio nuevo es un ejecutivo que anda con un maletín lleno de efectivo. Aunque sea millonario, es un aburrido.
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0: pero me ha llegado un mensaje de texto que dice, me haces falta y extraño lo nuestro. Y yo cuando lo leo me digo, ese es tú. No olvides que cambiaste amor por el presupuesto. ¿Cómo dice? Materialista. Ay, lo tuyo es rumba. Y si no es con visa, entonces dudas. Una vez más, una vez más.

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2: Volvemos en directo a América para actualizar las noticias que marcan la jornada. Soy Valentina Torres Sánchez, los invito a repasar la información en este martes. Ya son 131 los muertos y más de 500 los casos sospechosos de ébola en República Democrática del Congo. Esto al tiempo que el director de la Organización Mundial de la Salud expresó su profunda preocupación por la magnitud del brote y la rapidez con la que se expande. Irán alertó este martes que abriría nuevos frentes contra Estados Unidos y respondería de forma rápida y poderosa si las fuerzas de ese país retoman sus ataques. Esto horas después de que el presidente Donald Trump asegurara que aplazó un bombardeo contra la República Islámica, supuestamente previsto para este martes. China da la bienvenida al presidente ruso Vladimir Putin, quien viaja para remarcar que las relaciones entre ambos países son inquebrantables, solo días después de que Donald

0: Comenzamos en la República Democrática del Congo, que vuelve a los titulares del mundo en medio del brote de ébola que ya deja 131 muertos, 40 más que la cifra confirmada el lunes. Esto al tiempo que los casos sospechosos ya son más de 500. Frente a este aumento, el director de la Organización Mundial de la Salud expresó su alarma por la velocidad a la que se propaga el virus y la magnitud del brote. Recordemos que estos casos han sido causados por la cepa Bundibugyo, para la que no existe vacuna.
1: Las instancias internacionales se dicen profundamente preocupadas por el brote de ébola. El director general de la Organización Mundial de la Salud declaró la emergencia frente a la rápida propagación de una variante poco común del virus en el este de la República Democrática del Congo.
2: Esta es la primera vez que un director general declara una emergencia de este tipo antes de convocar a un comité de emergencia. No lo hice a la ligera, lo hice de conformidad con el artículo 12 del Reglamento Sanitario Internacional, tras consultar con los ministros de salud de ambos países y porque me preocupa profundamente la magnitud y la velocidad de la epidemia.
3: And because I'm deeply concerned about the scale and the speed of the epidemic.
2: Convocaremos hoy al Comité de Emergencia para que nos asesore sobre recomendaciones provisionales.
1: La OMS también confirmó que no se identificó al paciente cero. Kinshasa anunció un fuerte aumento de las muertes sospechosas, al menos 131 y más de 500 casos sospechosos. El virus se propagó sin ser detectado durante semanas después de la primera muerte conocida. Esta variante del virus, conocida como Bundibugyo, no cuenta con medicamentos ni vacunas aprobadas.
4: Diría que nuestra preocupación por este brote es bastante alta. Se trata de Bundibugyo, una cepa del ébola de la que históricamente solo hemos tenido un par de brotes, por lo que tenemos menos experiencia con esta variante, pero creemos que podría comportarse como el ébola que conocemos bien.
1: El desafío es agravado por el conflicto y la situación humanitaria en el este del país. La región lleva años de enfrentamiento entre el ejército y el grupo M23, que desplazó a decenas de miles el año pasado. En el este, solo el laboratorio de Goma, actualmente controlado por el grupo M23, tiene capacidad para analizar esta variante de ébola.
0: Vamos ahora a Medio Oriente y continuamos porque el gobierno de Irán prometió una respuesta fuerte y poderosa en caso de que las fuerzas estadounidenses retomen sus ataques. Asimismo, dijeron que abrirían nuevos frentes de batalla. Así contestó la República Islámica, solo un día después de que el presidente Donald Trump asegurara que aplazó un ataque contra el país de mayoría persa que estaba previsto para este martes por petición de sus aliados. Ampliamos a continuación.
2: ¿Se trata de otro giro inesperado de Donald Trump o es una táctica para hacer avanzar las negociaciones? El lunes por la noche, el presidente estadounidense afirmó en una publicación en redes sociales que había suspendido el ataque previsto contra Irán y que ocurriría este martes. Luego hizo estas declaraciones.
5: Bueno, otros países se han acercado a mí y me han dicho que nos estábamos preparando para realizar un ataque muy importante mañana. Lo he pospuesto un tiempo, con suerte tal vez para siempre, pero posiblemente por un tiempo. Por supuesto, hemos tenido conversaciones muy importantes con Irán y veremos a qué llegan. Arabia Saudita, Qatar, Emiratos Árabes Unidos y algunos otros me preguntaron si podíamos posponerlo 2 o 3 días, un corto periodo de tiempo porque creen que están muy cerca de llegar a un acuerdo. Y si podemos hacerlo, donde no haya armas nucleares en manos de Irán, y si ellos están satisfechos, probablemente nosotros también lo estaremos.
2: No hay más detalles, pues salvo que las negociaciones continúan, ni tampoco nada sobre los términos de un posible acuerdo sobre el programa nuclear iraní. Las posiciones de ambos países son opuestas cuando se trata del tema nuclear. Las sanciones contra Irán o incluso las reparaciones que Teherán exige por causa de la guerra. Por su parte, Irán sigue preparado para cualquier eventualidad.
6: El diálogo no significa rendición. La República Islámica de Irán entra en el diálogo con dignidad, autoridad y preservando los derechos de la nación y en ningún caso retrocederá en los derechos legales del pueblo y del país. Nosotros, con lógica y con toda nuestra capacidad, hasta el último aliento, estaremos al servicio del pueblo y seremos guardianes de los intereses y la dignidad de Irán.
2: Estos nuevos anuncios del presidente llegan tras unas publicaciones muy amenazantes del pasado fin de semana, como esta en la que el presidente Trump se muestra con el dedo en el botón nuclear, listo para atacar a Irán.
0: En medio de la guerra con Estados Unidos, Irán vive en una tensa calma mientras continúa un frágil cese el fuego. En este contexto, las calles de Teherán fueron el escenario de una campaña masiva de matrimonios. Más de 100 parejas se dieron el sí quiero en el marco de una celebración que contó con un desfile a bordo de vehículos armados con imágenes del líder supremo, el ayatolá Mojtaba Jamenei. Y es que estas bodas se integran dentro de una campaña del régimen islámico llamada Janfada. Es una consigna relacionada con sacrificar la vida y demostrar preparación para defender el país. Hasta el 15 de mayo, los medios estatales recogían que más de 31 millones de personas se habían unido a esta causa. Esto opina uno de

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0: Muchas gracias.
1: ¡Fuerte el aplauso a Arturo Rodríguez!
0: Siempre es un gusto, un placer enorme poder compartir escenario con este gran artista.

0: Que se escuche fuerte el aplauso, Julieta Vélez.
1: Gracias.
2: Nuestra cantante mexicana hermosa que tienen aquí en Buenos Aires, nuestra cantante mexicana. Ahí se las encargamos. Una sorpresa para ustedes hoy en esta noche. Arturo Rodríguez.

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0: Ya, muchachos, sano. Vamos a empezar ya. Ahora, viene.
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0: Buenas noches, Radio Guate Digital, buenas noches, audiencia que nos sintoniza desde allá. Bueno, damos gracias a Dios porque tenemos una edición más de nuestro programa Voces del Deporte, y qué mejor con la alegría de ya la 33 para Municipal. Ya por ahí están, ya con la 33, por algunos están ahí frustrados, otros están agradecidos porque Municipal vengó a la muerte de los cremas, dicen, como el compañero Pablo y Marvin. Pero bueno, saludos compañeros, bienvenidos, y arriba Municipal.
1: ¿Qué tal la audiencia? Buenas noches Marvin, buenas noches Arturo y Omar. Muy fanático, pues tranquilo, brother, hombre. Bueno, felicitaciones a Municipal, muchachos, que ganó la 33. Y estaremos analizando esto. Esta hora del programa, que ya inicia. Y de esto y mucho más en su programa Voces del Deporte.
2: Saludos, buenas noches amigos oyentes de Voces del Deporte, bienvenidos a un programa más, hoy con muchos detalles del fútbol centroamericano, pero también de la final del fútbol de la Liga Mexicana, que en estos momentos se está celebrando el Cruz Azul, la máquina cementera en tiempo de reposición, anota el 2-1 y se pone arriba en el marcador, ya prácticamente los Pumas sin tiempo de reacción. Así que si no pasa nada extraordinario, el Cruz Azul se proclamará monarca del fútbol mexicano. Todos bienvenidos y bienvenidas, buenas noches, somos Voces del Deporte.
3: Amigos oyentes, es un gusto enorme el poder saludarles. Cuánto gusto nos da el poder platicar con ustedes, porque como ya bien lo indican mis compañeros, pues hoy tenemos muchísimo, pero muchísimo de qué hablar, tomando en cuenta lo que nos dejó la final ayer del torneo clausura. Ya tenemos nuevos integrantes también para la categoría primera división, y tenemos campeón en México, campeón en Honduras, y bueno, todos estos detalles vamos a estar platicando a lo largo de este programa. Pero vamos, si Omar anda sarcástico hoy, pues vamos a arrancar con un poco de sarcasmo el programa.
4: Hoy sí que suena la llamada. ¿Aló?
5: ¿Aló?
4: Aquí Shaina Bola, quien nos habla al otro lado de la telefónica. Chirgu, chirgu, chirgu.
5: ¿A qué te saluda Zinedine?
4: ¡Hola, Gram! ¡Vos! Zinedine, vos, puta, qué audiencia, papadito. Zinedine Zidane, el de Francia, vos.
5: No, Zinedine Zidane, defensa central del club Xelajú Mario Camposeco.
4: Ay, papadito, lindo, digo, pues vos, Zinedine, está buena, vos, mi Zinedine. ¿Y qué vas a querer? ¿Cuál canción vas a pedir?
5: Haceme los favor, poneme acá. Llegamos a la final, pero los rojos nos pijasearon.
4: Hola, gran put, vos. Hoy si me agarraste en curvo. ¿De qué es eso, vos? ¿Es merengue, bachata, marimba? ¿Qué es eso?
5: Es una canción de marimba. Llegamos a la final y los rojos nos pijasearon.
4: Ah, ya sé cuál querés vos, papayito. Vos querés tristezas quetzaltecas, querés vos. Ay, te lo vamos a poner, pues, te vamos a complacer.
3: Y de esta forma lloraron los superchivos la noche de ayer, porque vaya si lamentablemente, ¿no? Pues no los hizo ver mal Municipal, pero más que ver mal en la cancha, los hizo reaccionar, en el sentido de que se dieron cuenta que el campeonato, el título, el torneo, como usted quiera, lo pierden en el estadio El Trébol. Es de esa manera, el equipo de Municipal prácticamente logra la número 33 y se convierte en el máximo ganador de títulos del fútbol guatemalteco. Ganó bien Municipal, no vamos aquí a buscarle, como decimos acá en Guatemala, no vamos a descubrir el hilo negro. No vamos a buscarle achaques a la victoria municipal porque no las tuvo, sinceramente no las tuvo. Y ganó muy bien el equipo rojo, compañeros.
0: Bien, yo sí quería resaltar algo que, bueno, ya sabemos, municipal ganó bien, ya fue. Al final fue una serie bastante amplia para municipal en contra el marcador, 6-2 al final de cuentas el global. Chela, de hecho, empezó ganando en los dos partidos, en el partido de ida como en el partido de vuelta. Y lastimosamente para ellos, pues los dos partidos los perdió y vaya manera. Ahora, lo que sí es cierto, muchachos, y esto tampoco lo podemos ignorar, es que pues casi en todo el primer tiempo Chela hizo ver mal a Municipal en defensa. Creo que si hubiera entrado ese balón, por lo menos uno de los dos, ya sea el que pegó en el poste o el que pudo haber sido autogol de Raúl Linares, no sé qué tanto le hubiera alcanzado a Chela, pero sí se hubiera puesto mucho más interesante la final, muchachos. Porque sí estuvo llegando Chela en el primer tiempo. Sí se vio bastante, bastante frágil la defensa del Municipal. Y es que de hecho antes de que llegara el gol de Chela, el Municipal tuvo dos aproximaciones, las cuales pues fueron erradas por el cuadro escarlata. Luego se vino la anotación de Chela, encendió el estadio porque vaya ambientazo el que había. También cabe resaltar, de hecho, igual felicitaciones por la afición supersiva, porque a pesar de todo, a pesar de que Chela traía un resultado en contra de 4-1, pues ahí estuvo la afición abarrotando el estadio, creyeron en el equipo. Y a veces sabía que era muy complicado, se sabía que era muy, muy cuesta arriba. Igual se perdió el partido por ellos también en casa. Pero sí, resalto esto, de que Chela, pues sí lo intentó. El Municipal casi no podía salir con balón dominado, rápido perdía balón. Y les digo, esas jugadas también empezaron, no sé qué tanto, como les digo, hubiera alcanzado para la remontada o para igualar la serie, pero sí hubiera puesto más interesante la serie. Por otro lado, pues bueno, se vio un juego bastante bueno por parte del Municipal en el partido de ida, como ya lo mencionábamos antes, un contundente resultado. Al final Municipal hizo lo que tenía que hacer, aguantar, tratar la manera de aguantar los embates del cuadro del Chelajo Mario Camposeco, y en su momento pues era lo que mencionábamos, Chela iba a dejar espacios o algún error y ahí se iba a venir alguna anotación de Municipal, que fue lo que pasó. Y vaya, doblete de jugador Romero, de Chela, él fue el que abrió el marcador y fue el que le dio el empate a Municipal con un autogol. Tras un tiro libre, un centro que levantó el Checa Hernández. Y ahí se dio el empate para Municipal, que al final pues fue como un balde de agua fría para el cuadro del Xelajú Mario Camposeco. Luego en el segundo tiempo igual Chela trató de empezar o trató de buscar una anotación luego, pero se vino el cambio o el ingreso del Caballito Morales y vaya golazo el que se mandó. Creo que ya prácticamente fue como ponerle el último clavo al ataúd, con el cual Municipal, pues bueno, logra su título número 33 a la historia de los torneos cortos. Y pues por ende se considera como el equipo más ganador, por encima de Comunicaciones con 32 títulos. Pero no sé qué opinan ustedes, compañeros, de lo que les menciono, de que sí pudo haber cambiado por lo menos la dinámica del partido o las emociones de la final si uno de esos dos balones hubiera entrado.
2: Sí. Bueno, digo, bueno, adelante, dale tú.
1: Dale.
2: Bueno, un partido que al principio me sorprendió que el Municipal tuviera esas dos jugadas, incluso antes que el equipo de Chela lo empezara a atacar. Por ahí me di cuenta que el equipo no había llegado a meter un bloque profundo a defenderse, y bueno, pasó lo que habíamos analizado, pensado, de que el equipo del Xelajú iba a tener que atacar, iba a tener que arriesgar, porque tenía que buscar un gol muy temprano en el partido para poder intentar o soñar con meterse en la serie, lo cual lo hizo bien. Hizo ver mal en esos momentos a la defensa del Municipal, y como decía Omar, si ese gol de esa pelota que pegó en el poste hubiera entrado, hubiera sido el 2-0, faltando bastante para terminar el primer tiempo, lo cual hubiera dado un poco de tranquilidad a Chela, porque hubiera tenido todo el segundo tiempo para pensar en una tercera anotación que le diera la igualdad en la serie. Pero bueno, sabíamos que la ventaja que había sacado el de local, ¿no? Era muy importante.
6: No, todavía no.
2: Y
6: todavía no.
2: Pues que iba a sacar ventaja como visitante, porque iba a tener ese plus, esa tranquilidad de poder jugar al contragolpe, y en alguna jugada de esas que van y que vienen, sorprender al Xelajú, que fue lo que pasó. Más allá del autogol, igual fue provocado por un ataque del Municipal, y bueno, ya prácticamente yo podría pensar yo que cuando cae el gol del Municipal, el empate, ya sabes que de nuevo tienes que empezar a remar contra corriente, que otra vez vuelve a ser 3 goles la diferencia. Entonces emocionalmente estos golpes mellan un poco las emociones de los jugadores. Y ya cuando cae el segundo gol del Municipal, prácticamente era, como dice Omar, yo diría que era poner la cereza al pastel, lo que necesitaba el Municipal para tener ya una tranquilidad absoluta. Y aquí me pone a pensar que nosotros estuvimos hablando del jugador de más que tuvo el Municipal en el partido de ida, que le sacó provecho, y no sé hasta qué punto, si hubiera estado el equipo de Chela en el partido de ida a los 90 minutos con 11 jugadores, si el Municipal no hubiera ganado también. Son hipótesis que quedan en el aire, porque 11 contra 11 el Municipal le ganó de visita al Xelajú. Pero también hay que analizar de que al llevar 3 goles de ventaja el equipo escarlata, el planteamiento o la forma de jugar iban a ser distintas a llegar con una serie un poquito más cerrada. Creo que el Municipal sacó provecho de la diferencia que se llevó a Quetzaltenango desde el primer partido. Y bueno, buen triunfo como visitante. Se gana la Copa 33, la estrella número 33 en su historia, y es el equipo más ganador del fútbol de Guatemala. Se queda el Chela con las ganas de una luna más.
7: Entrarle ese bloque, pero creo que este grupo siempre tuvo la tranquilidad, siempre confió, y sabíamos que hoy iba a ser una noche increíble para nosotros.
8: ¿Qué sentiste cuando cayó el gol de Rotondi?
7: No, felicidad, te pasan muchas cosas por la cabeza. Traté de también tomarlo con calma para decirle a mis compañeros que estábamos a nada, faltaba nada, y bueno, pasó rápido el tiempo y ahora festejar.
8: Y ya la última, te quedaste, no vas a la Copa del Mundo, o tal vez sí, no sabemos qué vaya a pasar con la lista, pero para ser campeón, ¿no? Las revanchas del fútbol.
7: Claro, Dios pone los tiempos, el camino. Yo no dejé de creer, de confiar, y esto era algo que tenía en mente, era un sueño para mí salir campeón. con Cruz Azul porque habíamos estado tan cerca y gracias a Dios hoy lo podemos lograr.
8: Por último, ¿a quién va dedicado?
7: No, a toda la gente, a la familia que está por acá, a la gente que de Cruz Azul, que es una increíble afición, que tienen un corazón enorme y creo que se lo decía ahora a mis compañeros, Cruz Azul te enamora. Brasil te enamora y quieres hacerlo y dejarlo todo por ellos y ahora no sé.
6: ¡Dale! ¡A la selección! ¡Charlie, a la selección!
8: Mírate, Rodo. Mira, con el capitán y con el goleador, el hombre que además termina siendo la figura. Rodo, ¿cuántas veces te tocó vivir
2: la... Bueno, como decía, buen triunfo del Municipal. Se deja la Copa 33. Y se convierte en el equipo más ganador en la historia del fútbol de Guatemala. Y no queda más que felicitar a la afición escarlata en todo Guatemala. Y no solo en Estados Unidos, como dicen algunos medios de comunicación de Guatemala, como que si chapines hubieran solo en Estados Unidos. No, chapines hay por todo el mundo. Así que felicidades a todos los rojos que siguen a su equipo desde cualquier parte del mundo donde estén.
1: Bien, muchachos. Bueno, no sé si me escuchan, porque aquí la señal de internet está un poquito fea, pero...
3: Bien, ahorita te escuchas claro.
1: Ok. Muchachos, bien por el Club Escarlata. Fíjense que no comparto la opinión de un periodista que escuché ayer al finalizar el partido. Muchachos, uno puede seguir a un equipo y puede seguir a un equipo, como se dice, a muerte, pero es que no por seguir un equipo a muerte vas a decir cosas que no son. Me refiero, ¿y a qué me refiero? Un periodista vino y dijo: el Xelajú Mario Camposeco estuvo cerquita de ganar el título.
9: No, muchachos, no.
3: Eso no existe.
1: Perdónenme, pero eso no es cierto.
3: Eso es como cuando en la eliminatoria te dicen: estuvimos cerquitita de llegar al mundial. ¿O llegas o no llegas?
9: Sí, exacto. Y aparte, si lo dice, sí, porque Xela empezó ganando en el estadio del Trébol, o sea, apenas era el minuto, ¿qué? Minuto 12 del primer tiempo, o sea, ¿cuánto faltaba? O sea, no, por donde se vea.
1: Bien, pues, muchachos, no, Xela, no. Xela tuvo llegadas, no se va a negar eso, ya tuvo llegadas, pero no es igual estar o tener múltiples llegadas a quedar a un gol, a quedar a cuatro goles. Es que el marcador global dice todo lo contrario. ¿En qué momento Xela estuvo cerca del título?
2: Desde todavía, el empate de Municipal. Si hubiera caído el segundo gol,
1: ahí sí se lo creo.
2: En esa jugada del poste, qué sé yo, o cualquier otra, 2-0, ahí está un gol de ponerse.
9: Y aún así no hubiera sido el título, sino igualar la serie.
1: Exacto, pero esta persona vino y dijo que Xela estuvo cerca de ganar el campeonato. No puede ser, no puede ser que tan así. Y ellos piensan que son profesionales, pues. Pero bien, muchachos, Municipal creo que controló el partido a su antojo. Al final de cuentas, después de la jugada, después del balón se estrelló en el poste, después del gol del cuadro de Xela, creo que Municipal supo bajarle también revoluciones al juego. Xela cayó en la desesperación, dirían ellos, bueno, si no entró esta, ¿cuál? Porque fue una de las más claras. Si el Checa Hernández anota ese gol al minuto, ¿qué? Minuto 2. Porque prácticamente lo erró solo. Creo que Municipal no hubiese pasado por ese sobresalto del minuto 15. Porque ahí, de entradita, hubiera matado la serie. De entradita, y ahí creo que hubiera sido otra cosa. incluso terminaron goleados ese partido. Lo que sí es cierto, muchachos, que la afición de Chela, a pesar

0: Pero uno dice la justa. Uno que otro mal aficionado, pues tiró algunas bengalas. Y creo que va a tener ciertos inconvenientes. Inconvenientes a la cancha del Mario Camposeco, creería yo. Excelente, la asesinó super. Chivo estuvo a la altura de una final. Y bueno, felicidades al club Escarlata por haber ganado la 33 en su historia. No, en ese caso, dale, Marvin.
1: Gracias, Pablo. Bueno, para mí, yo creo que Municipal hizo justamente lo que tenía que hacer: aguantar el compromiso, dejar que Xelajú Mario Camposeco hiciera el desgaste, y fue justamente lo que pasó. Yo decía algo muy importante en el anterior programa, y es que si Xelajú Mario Camposeco hubiese anotado 2 goles durante el primer tiempo, pues eso hubiera, como que hubiera tenido el partido hubiera tomado un poco más de expectativa. Pero el asunto era que Municipal no anotara. Aquí el tema fue que Xela solo anotó 1 gol y Municipal anotó 2. Autogol, si usted quiere, uno de los goles, pero al final es cuenta a favor de Municipal. Y yo creo que Municipal es un merecedor ganador de esta final. No, como lo dije al principio del programa, no vamos a venir y a ponernos a buscar achaques en donde no existen. Yo creo que hay algunas cuestiones arbitrales, si usted quiere, pero es que eso ha sido de toda la vida. No podemos venir y decir que por Mario Escobar toca ganó Municipal o por Mario Escobar toca perdió Xela. No podemos venir a decir eso. Creo que lo que se dio en el campo, como tenía que ser, como fue en el trébol, así fue en el Mario Camposeco. Ya lo decían mis compañeros, una fiesta muy buena allá en Quetzaltenango. Yo creo que la que se roba el show ahí fue la afición quetzalteca. 10 de 10 para la afición Super Chiva. A pesar de la desventaja, que era enorme, si usted quiere, en el marcador que llevaban desde el final del primer partido, a pesar de eso, pues se supieron respaldar a su equipo. No se puede quejar el club Xelajú Mario Camposeco de su afición. Yo creo que su afición lo respaldó en el momento justo, los acompañó en el momento oportuno. Pero esto es fútbol, esto no se gana con bullicio, esto no se gana con pirotecnia, esto no se gana con porra, esto se gana con goles. Y justamente eso fue lo que hizo Municipal, que ahora se convierte con 33 títulos en el máximo ganador del fútbol guatemalteco.
0: En la liguilla para los rojos, ¿no?
1: Sí.
0: Y solo 2 en gol. Vaya liguilla.
1: Veremos a ver qué es lo que sucede aquí en adelante.
2: A lo que se vio en la fase de clasificación, que
0: seguro.
1: Sí.
2: O sea, Municipal hubiera jugado esta final como jugó la fase de clasificación, pues estuviéramos hablando de una octava luna para el cuadro de Xelajú.
1: Pero yo creo que a Municipal lo que le sirvió es la buena ventaja que llevaba. Sí. Porque fue un Municipal en el Estadio del Trébol y fue otro Municipal en el Mario Camposeco.
0: Pero en el segundo tiempo creo que ya más que Xela lo dominara, creo que ya...
1: Era para pasar el rato, decís vos.
2: Ahora, lo que también hay que decir, no, muchachos, es que, es que
1: a ver
2: es que si el resultado hubiera sido distinto, por lo menos en el estadio del Trébol, tal vez una victoria de una ventaja de un gol, por lo menos de Municipal, pues también Municipal de alguna manera hubiera buscado más una anotación. O sea, tampoco se puede decir que si no hubiera sido tan grande la ventaja, Xela sí hubiera sido el campeón, porque también Municipal tenía como buscar más de una o dos anotaciones. O sea, sí, es algo que no se sabe, pero al final de cuentas sí influyó el resultado. Y como decía Marvin al principio, Xela perdió el título en el estadio del Trébol. ¿Qué tanto hubiera cambiado la serie o qué tanto hubiera cambiado si no hubiera sido expulsado Jorge Aparicio? Pues bueno, no lo sabemos.
3: El Municipal hizo lo que tenía que hacer.
1: Exacto.
3: Fue a jugar a lo que llevaba de ventaja. Incluso me sorprendió que en la primera parte, las primeras dos jugadas de ataque las tuviera el Municipal. Yo hubiera pensado que iba a defenderse, a pensar en atacar de contragolpe, pero que desde entrada le iba a ceder la pelota a Xela para ver qué Xela podía ofrecer y aguantar a ver hasta dónde le podía dar la cuerda por la ventaja que llevaba. Sin embargo, después del gol de Xela, ahí tuvo, en esos fueron momentos apremiantes para el marco del Municipal, porque Xela pudo ponerse en ventaja 2-0, pero como el fútbol es de efectividad y no de cuántas, sí, claro, veces llegas a marco contrario, sino cuántas anotas de esas, el marcador se quedó en uno para Xela. Y llega el gol, el autogol, puso el empate y ahí puso más cuesta arriba todavía al Xela. Sí, Xela no aprovechó cuando iba ganando 1-0 la parte emotiva, tanto a favor como en contra para el Municipal, y antes incluso de terminar el primer tiempo les empatan. Eso es un martillazo a las emociones del equipo, porque le baja el ímpetu.
0: Este fue la sentencia, sí, de la parte Municipal, fue la sentencia en la serie.
1: Exactamente.
3: Prácticamente era fue decirle, me anotas, pero te anoto.
1: Exactamente.
3: Y lo que hablamos anteriormente, que prácticamente creo que todos los cuatro estábamos seguros de que los rojos iban a anotar de visitante.
1: Sí, sí, sí, sí.
3: Y que eso iba a hacer que la losa se pusiera más pesada para Xela.
1: Para Xela. Sí.
3: Lo que pasó, porque así sucedió.
1: Exacto.
3: Ya era. Es más, antes de que cayera el segundo gol de Municipal, al caer el gol del empate, prácticamente ya cerca de terminar el primer tiempo, era prácticamente solo empezar a administrar el tiempo.
1: Claro.
3: Con la experiencia, bajarle el ritmo al partido. Exacto.
1: Y pegar en el momento oportuno.
3: Y buscar una oportunidad de contragolpe. Exacto. O de volver a anotar, pero empezó a controlar el partido de tal manera que prácticamente después de eso ya Xela no tuvo una clara que dijera se salvó.
1: Fíjense que...
3: No.
1: Fíjate, Arturo y compañeros, que yo estoy de acuerdo cuando ustedes mencionan también de que Xela Jumaro Camposeco hizo ver mal a Municipal en varios lapsos del partido, lo hizo ver mal en defensa. Claro, pero el problema es que Xela Ju no aprovechó esos errores que Municipal comete en defensa. Porque el hubiera no existe, ya lo hablaban mis compañeros, pero si Xela hubiese aprovechado a la perfección esos errores que Municipal comete en defensa, pues probablemente Xelajú Mario Camposeco se hubiera acercado un poco más en el marcador, y eso lo que hubiera hecho era que el partido se abriera un poco más, porque tampoco con eso garantizaba a Xela remontar ese marcador, sino que lo que iba a hacer cada anotación de Xelajú Mario Camposeco era tal vez que se abriera un poco más el partido. Pero aquí el punto fue que Xelajú Mario Camposeco no aprovechó esos errores que Municipal comete en defensa, y Municipal sí supo pegar, supo golpear en el momento oportuno. Yo creo que eso fue lo que sucedió en el campo. Municipal hizo lo que realmente tenía que hacer, era aguantar el partido, sacarle de alguna manera provecho a esa enorme ventaja que ya llevaba de tres goles, y por ahí buscar un par de anotaciones más para asegurar el marcador y por ende la final. Y fue lo que justamente pasó allá en el Mario Camposeco, muchachos.
3: Yo creo que esto que el Municipal se viera mal en defensa es producto incluso del mismo juego de Xela por acechar el marco contrario para intentar anotar por la desventaja que llevaba. Ahora, no sé si fue que realmente hizo ver mal a la defensa o que realmente el planteamiento era así. Siempre pasa que un equipo se defiende y el que tiene la necesidad, el que está obligado a buscar, ataca y ataca, y prácticamente el equipo que se defiende se va a ver mal. Sí. Porque el equipo contrario tiene la pelota, está acechando. El problema de cuando se presenta un juego así es que el equipo que esté acechando no aproveche las oportunidades,
1: claro.
3: No sea efectivo.
1: Lo que pasa es que hay ansiedad de por medio, ¿no? El saber que estás abajo en el marcador, el saber que tenés una desventaja un poco tal vez inalcanzable, eso como que tiende a desesperar un poco al rival, y creo que también eso le jugó en contra al Xelajú Mario Camposeco, porque Xela pretendió tal vez desde el principio del compromiso entrar a comerse a Municipal, y Municipal no es de esos equipos. Cuando a Municipal o a Comunicaciones o a cualquier equipo que tenga ya experiencia en el fútbol de cualquier liga, tener la oportunidad de matarlo, hacelo, porque a estos equipos no se les puede dejar con vida, porque ellos tienen una, y esa una puede ser la definición de un título. Entonces eso fue lo que tal vez le jugó en contra también a Xelajú, que ellos creyeron un poquito en que iban a entrar desde el inicio a comerse a Municipal, y las cosas pues no fueron de esa manera, le terminó jugando en contra el asunto al Xelajú Mario Camposeco, y lo terminó aprovechando muy bien el equipo de Municipal.
4: O por llamarlo de alguna forma, tal vez ellos animaron el juego de Municipal y de vuelta.
1: Sí. Bueno, ¿algo más, muchachos? Sí, en la ansiedad. ¿Algo más, jóvenes?
4: Bueno, felicidades al cuadro Municipal.
1: Felicidades, Omar.
4: Gracias. ¡Que viva los rojos!
1: Felicidades, Omar. Bueno. En la primera división del fútbol guatemalteco, campeón San Pedro, Pablo.
4: Que viva San Pedro, que viva San Pedro.
0: Sí, 2-0 le ganó San Pedro al Deportivo Suchitepec. Suchi que no jugó a nada el día de hoy, pero yo más creo que Suchi pues anda pensando en el partido del sábado.
1: Sí, porque muchas veces el que es campeón del torneo como tal no asciende a la Liga Nacional, ya le pasó a Sacachispas.
0: Exacto. Jugó con varios juveniles del Deportivo Suchitepeques, incluso no jugó con su portero titular. Y el partido, el primer tiempo, hay que decirlo, muchachos, es un partido aburrido, porque ni San Pedro buscaba las anotaciones, tanto así que en el primer tiempo San Pedro tuvo chance de ponerse en ventaja y y no pudo, y atajó el penal el guardameta de Tepeque. En el segundo tiempo hubo otro penal para el Deportivo San Pedro, y ahí sí fue concretado. Y pues al minuto 83 la tapa al pomo, 2-0 para el Deportivo San Pedro, 2-1 en el global, y San Pedro asciende a la Liga Nacional con honores, siendo campeón de primera división. El próximo sábado a las 18:05 en el Pensativo, el Deportivo Suchito Pérez buscará su ascenso contra Nueva Santa Rosa. Muchachos, después de 8 años, ojalá que pueda subir al Deport. La verdad que sí.
4: Muchachos, la verdad sí, es un poco extraño el formato de primera división en ese sentido, ¿verdad?
0: Sí, a mí no me gusta, la verdad que a mí no me gusta.
1: Fíjate que los hace, es que el problema, miren pues, el problema es que como aquí se juega a 2 torneos, creo que Nueva Santa Rosa fue campeón del torneo Apertura, Pablo, no sé si vos tenés el dato.
0: Sí, sí, sí. Nueva Santa Rosa fue el campeón.
1: Y eso le daba a ellos un 50%.
0: Pero también, porque
1: exactamente,
0: igual llegó a la final contra Santa Rosa.
1: Exactamente. Entonces, aquí es el asunto que Suchitepéquez llegó a la final de ese, del torneo clausura. Y si lo vemos de esta manera, Suchi también tiene el 50%. Entonces, aquí, por eso está ese partido que le llaman de repechaje, que es el que se va a jugar el próximo fin de semana.
4: A mí, si lo vemos en títulos, digamos,
1: a mí tampoco me gusta, pero bueno.
4: Porque hubiera sido los ascendidos, Nueva Santa Rosa.
0: Los campeones. Sí, los dos campeones.
1: Sí.
0: Eso sí.
1: A mí tampoco me gusta, pero bueno.
4: Bueno. Personalmente, muchachos, sí, ojalá que sí. Y cabe aclarar que no es arcano, Pablo, pero ojalá que sí logre regresar el gigante de todo.
1: Lo que pasa es que miren pues, en la Liga Nacional deberían ascender equipos que consigan mantenerse una larga temporada, que pueden tener la solvencia económica para poder mantenerse, y no como ha sucedido con varios equipos, entre ellos Sacachispas, que solo ascienden un torneo y después de regreso a la primera división. Entonces me parece que Suchi ya es un viejo conocido de estos torneos, y ojalá ascienda y pueda quedarse una larga temporada en la Liga Nacional.
4: Se pondría emocionante, muchachos, bastante emocionante acá en lo que es todo lo que es la costa sur, o sea, el sur occidente.
1: Sí.
0: Como
1: imagínate, San Pedro, Marquense, Xela, Suchi, Malacateco. Uh-huh. Esos viajecitos no van a ser tan cansados.
0: No,
1: yo creo que el viajecito más corto es de San Marcos a San Pedro y viceversa.
0: Claro.
4: Sí.
1: Pero bueno, en la primera división también hay nuevos integrantes. Amatitlán está ya en la primera división. Y también.
0: ¿Otra vez?
1: Y también está el equipo de Sayachén. Todavía hay un partido que se jugará, porque hay un cupo más, que se jugará entre Poptún y Fray Hans.
0: Los actuales finalistas de la segunda división.
1: Exacto.
0: Jugarán el partido de su vida. A ver quién sube de la primera división, muchachos. Si es Poptún o Fray Hans. Creo que Poptún nunca estaba en la primera edición, no recuerdo.
1: De Poptún no recuerdo, Sayachesi.
0: Fraijanes
4: sí
0: estuvo en la primera edición.
4: Imagínense si fuera esto Liga Nacional, muchachos, Sayachesi y Malacatán, Malacateco.
0: Hola.
1: Estuvo Malacateco cuando Heredia se fue a jugar a Petengos. No me recuerdo yo. La Mesía sí estuvo.
4: La Mesía sí.
0: Ese viajecito de la Mesía para Morales.
1: tremendo, tremendo.
4: Pero imagínense de viaje, muchachos, de Malacatán a Sayaché. No. Solo de Río Dulce está como a 7 u 8 horas Sayaché.
1: ¡A la madre! Jesús. ¿Y con estos calores están haciendo vos?
4: Ah, pero ahí se van en una Pullman.
1: ¿No? Ah, sí, sí, por suerte viajan
0: claro,
1: así.
0: Claro, pero imagínate, mano, cansa ir
1: ¿sí?
0: sentado, o sea, así. De hecho, es algo.
1: Se te duermen las nájeras.
4: Ahí en avión.
1: Bueno, no, muchachos, bueno. Ahora sí, Arturo, cuéntenos usted todo lo que corresponde a los campeones centroamericanos y a los campeones en la Liga Mexicana. Adelante, Arturo, escuchamos.
3: Bien, muchachos, les cuento que hoy se jugó el segundo partido de la final de la segunda división acá en el fútbol de Costa Rica. La final fue entre un equipo de la península de Nicoya, Jicaral, que ya estuvo en primera división acá del fútbol costarricense, pero descendió. Y el otro finalista era el equipo, se llama Inter de San Carlos. Y este equipo Inter ganó el torneo de apertura y hoy era la final del torneo de clausura. Si Jicaral hubiera sacado ventaja, hubiera obligado a dos partidos más. Pero el partido de ida se jugó la semana pasada en el estadio Carlos Ugalde Álvarez. El marcador final fue de 1-1. Hoy llegaban los dos equipos en igualdad de condiciones al estadio de la Asociación Cívica Jicaraleña. Y al final de los 90 minutos, el marcador terminó 0-0, lo cual automáticamente le da el título de campeón del torneo de clausura también al equipo del Inter de San Carlos, por lo cual se convierte en el nuevo inquilino del fútbol de la máxima categoría acá en el fútbol de Costa Rica. Les cuento que este equipo de Inter de San Carlos va a utilizar el mismo estadio que utiliza la Asociación Deportiva San Carlos, los Toros del Norte. Pertenecen al mismo municipio, al municipio de San Carlos. Bueno, va a pasar como algo parecido como al fútbol italiano, como el Inter y el AC Milán, que juegan en el mismo estadio, por ser de la misma ciudad los dos equipos. En este caso va a ser algo parecido, los dos equipos van a utilizar el mismo escenario.
1: Yo creo que también los Cremas y Rojos en su momento jugaron en el mismo estadio.
0: Sí, en el Mateo Flores.
1: Ajá, en el Mateo Flores, sí.
3: Bueno, eso sí lo tenía claro, de que muchas veces fueron locales ambos equipos en la casa de la selección nacional. Y bueno, esto va a pasar en Costa Rica. No sé si es la primera vez que sucede algo por el estilo. Creo que sí, desde que yo tengo uso de razón, creo que sería la primera vez que dos equipos de una misma ciudad utilicen un mismo estadio. Hoy escuchaba las declaraciones de Yosimar Arias, el gerente deportivo del equipo del Inter de San Carlos. Y bueno, este era el gerente deportivo antes de que el equipo de la Asociación Deportiva Guanacasteca fuera castigada por la UNAFUT y le quitara la licencia de primera división. Mucho antes de que pasara esto, Yosimar Arias se había ido de Guanacasteca y hoy en día está trabajando como gerente deportivo del equipo del Inter de San Carlos. Y les cuento para que escuchen, porque ustedes deben de reconocer algún nombre de esto. El equipo del Inter de San Carlos tiene en la dirección técnica a Douglas Sequeira. No sé si lo si lo referenciarán.
1: Ex jugador de Municipal.
3: Sí, por eso les preguntaba para ver si lo tenían referenciado.
0: Y ex técnico del Deportivo Mir.
3: Por ahí anduvo.
1: También, también. Sí, sí, sí. Este era ex aguijado de Neto Brown.
3: Fue a... Aquí fue técnico de la Asociación Deportiva San Carlos. Es el exjugador formado, creado y formado en las ligas menores del Deportivo Saprissa. Campeón con el Deportivo Saprissa. Y otro de los cuales están en el cuerpo técnico es Álvaro Saborío Chacón.
1: No sé si goleador.
3: También goleador.
1: Goleador de Saprissa. Y con la selección.
3: Y con el Real Salt Lake en la liga de la MLS.
1: MLS.
3: Ajá.
4: ¿Qué jugador mencionaban? Perdón, no, es que no lo voy a escuchar.
0: Saborío.
1: Álvaro Saborío.
4: Sí, goleador.
3: Otro de los que están por ahí también creo estuvo en el fútbol de Guatemala. Se llama Alan Alemán.
1: En Xela estuvo. En Xela.
0: Se sepultó a los chivos en Guadalajara.
1: Sí.
3: Exactamente. Ese mismo está trabajando también en el Inter de San Carlos. Tenía jugadores experimentados, jugadores que venían de la Liga de Ascenso, porque les cuento, muchachos, este equipo se formó en el 2021 y en 5 años logró lo que equipos que tienen muchos años de haber descendido a la segunda división no han logrado hacer, que es regresar a la primera división. Este equipo con 4 años de formación, 5 años, porque fue

0: futbolistas centroamericanos en las tandas de penales, muchachos.
1: Si no, que lo diga Shela contra Real España, si no mal recuerdo.
0: Contra la Liga Deportiva Alajuelense.
1: También.
0: La también. Y que lo digan los del Olimpia en el partido aquel contra la Liga Deportiva Alajuelense.
2: Fatal.
0: Que lo digan los de Olimpia también. Qué mal lanzan los penales los jugadores centroamericanos, muchachos.
1: Yo creo que Tenaz Chamusca se lanza mejor los tiros penales.
0: Yo pensaría que sí.
2: Yo creo que en el CRI lanzan mejor los tiros penales, ¿no?
0: Yo lanzaba mejor penales que ellos, muchachos. Por eso cuando los escucho pateando penales tan re mal, me indigna, porque yo sé lo que yo pateaba los penaltis. Y sin ser jugador profesional, sin tener una liga menor, y es increíble cómo fallan. Por otra parte, en el fútbol mexicano, en tiempo de reposición, muchachos, cómo duelen esos goles. Cómo duelen, porque así nos anotó a la Liga Deportiva Alajuelense acá en el partido pasado de la Liga Deportiva Alajuelense contra Los Ángeles Galaxy por la Copa de la CONCACAF. Nos anotó en tiempo de reposición y no hay tiempo de respuesta. Ya ahí no hay tiempo de reacción, prácticamente es mover la pelota y esperar que el árbitro pite el final del partido. Así que el equipo de la Máquina Cementera, el Cruz Azul, se lleva el título del torneo de clausura en la Liga Mexicana. Se quedó Keylor Navas a la puerta de lograr su título número, bueno, no, título no, pero de ganar su final número 29. Llegó a la final 29 de su carrera deportiva como portero, y bueno, lamentablemente para Costa Rica y para el fútbol centroamericano, la pierde, y no solo él, sino que también el panameño Carrasquilla se queda con las ganas de levantar la Copa del Fútbol Mexicano.
3: Yo creo que de Pumas, muchachos, en esta liguilla los figurones fueron el técnico Efraín Juárez y dos jugadores clave, Keylor Navas y Jordán Carrillo. Qué jugadorazo este muchacho
1: Carrasquilla. Carrasquilla solo el nombre, vamos.
3: Sí, Carrasquilla, la verdad.
0: Yo pienso que pasó algo en esta final mexicano. Los Pumas llegaron hasta la final y lo intentaron, fue un buen intento, pero Cruz Azul tenía mayor
3: Carrillo,
0: que es lo más importante.
3: Qué jugador.
1: Continuamos, Artur.
0: No, muy bien, Marvin, creo que ese es el reporte que tenemos por aquí, la final.
3: Sí, sí. Pumas estaba cansado, a minuto 88 ya estaba. Oh, muchachos, fue campeón el FAS.
0: De esa no tengo información. El fútbol salvadoreño.
3: Fue clásico nacional, y escuchen ustedes, vaya clásico. Al minuto 14 ya estaba resuelto el pleito, 3-0 lo ganó. La
1: Este fue peor que en el trébol, vos.
3: De verdad. Al minuto 4 cayó el primero y al 14 ya iba 3-0 el partido, y así terminó el juego.
0: La diferencia es que esto fue en los primeros 14 minutos. Es 14. Que el principal resolvió la final, pero a los
3: en los últimos 20 minutos. Ajá, en los últimos 20, cierto.
0: Entonces es muy distinto empezar ganando 3-0, que era lo que soñaban muchos aficionados del Chelajú, que pudiera hacer esto mismo el equipo del Chela en la final de vuelta.
3: Y en el fútbol europeo, muchachos, noticia pues bueno para unos y noticia triste para otros. El Super Deportivo La Coruña volvió a la primera división del fútbol español. De y los el Real Zaragoza.
1: De los tradicionales
3: cayó
1: equipos.
3: A la tercera división.
1: A la madre.
3: El Real Zaragoza, que es un equipo histórico.
1: Donde jugó Diego Milito. ¿Te acuerdas de Diego?

0: Milito.
1: Sí, claro, exacto. Sí. Milito. Y equipo histórico del fútbol español, cayó hasta fútbol amateur, porque eso ya no lo cuentan ellos como
0: no, ya no, ya.
1: Increíble por problemas económicos serios, hasta dónde fue caer un equipo histórico.
2: Y el Deportivo La Coruña, que fue la casa del Tico Celso Borges.
1: Celso Borges.
2: En el fútbol español.
1: Y en el fútbol argentino, muchachos, ¿se acuerdan ustedes del descenso de River? ¿Quién lo mandó a la segunda división?
0: ¿El defensa de River?
1: ¿Se acuerdan o no? Sí, ¿se acuerdan del descenso de River? El 2011.
0: No recuerdo.
1: Pues resulta que en el 2011 River descendió a la segunda división y lo mandó al descenso Belgrano.
0: Sí, ah, sí,
1: y el día de hoy,
0: Belgrano
1: el día
0: le
1: de hoy se enfrentaron en la gran final, ¿y qué creen?
0: Le ganó Belgrano.
1: Se coronó por primera vez en su historia contra River. Al minuto 85 lo iba ganando River 2-1. Al 86 el 2-2 y al 88 el 3-2 y no tuvo chance.
2: No.
1: El equipo millonario de empatar la final. Qué partidazo, la verdad que tuve oportunidad de escuchar ese partido. Un juegazo. Juegazo.
0: Bueno.
2: Es increíble la seguidilla de goles en tan poquito tiempo.
3: Sí. Era así como la Chimaltenango.
2: Y anotar.
0: Así como en el gol, volvamos.
3: No solo. Hola. Jugando así como el de Chimaltenango.
1: Sí, pues eso que fue 9-1.
0: Bueno, jovenazos, entonces nos vamos. Para nosotros ha sido un gusto pues haberles acompañado, haberles informado de cómo han finalizado ya varias ligas. Yo no sé cuántas habrá en actividad todavía, pero esto ya está finalizando porque ya se viene todo lo que corresponde al Mundial. Ya un poquito más de 15 días estará rodando la pelota, así que ya tienen que estar finalizadas todas las ligas a nivel mundial para poder dar inicio a lo que cada 4 años espera toda la afición futbolera. Muchachos, el jueves no va a haber programa, tenemos ahí que preparar todo lo que corresponde para la transmisión del sábado en exteriores, entonces no vamos a tener programa el jueves, así que jovenazos, nos vamos.
3: ¿El domingo habrá programa, Marvin?
0: Vamos a ver, eso todavía lo vamos a confirmar.
1: Okay.
3: Muy bien.
0: Mientras tanto, audiencia, nos vamos.
1: Gracias por habernos escuchado. Será hasta la próxima, si Dios lo permite. Y aficionado Super Chivo, este consuelo queda para ustedes. Recuerde que estuvieron cerca de ganar el título número 8.
3: Bueno, nos vamos, audiencia. Feliz noche, pásela bien. Desde ya, un feliz y bendecido inicio de semana. Y que viva el más grande municipal.
2: Saludos, amigos. Buenas noches. Gracias por habernos acompañado un domingo más en el programa Voces del Deporte. Arturo Cordero desde Costa Rica se despide, deseándole que tengan una feliz noche. Y nos escuchamos, si Dios nos lo permite, en un próximo programa.
0: Bendiciones, que descanse, pásela bien.

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1: No es una carrera cualquiera, es la batalla que está redefiniendo quién tendrá las llaves del mundo en las próximas décadas. Durante un siglo, el poder se midió en barriles de petróleo y motores de combustión occidentales. Ahora la realidad es incontestable. Uno de cada dos autos eléctricos vendidos en el mundo es chino. Ya no estamos ante copias baratas, sino ante los líderes tecnológicos que están dejando a las marcas históricas, europeas y estadounidenses en el retrovisor. Pero ¿cómo llegó el gigante asiático a ser el número uno en este negocio? ¿Por qué es un mercado tan competido? ¿Y por qué lo será aún más en las próximas décadas? Quédate, porque en 5 minutos lo analizamos. Veamos esta curva. Es la radiografía de una revolución. En 2014, el auto eléctrico era casi una curiosidad. Menos de 500,000 de unidades en todo el mundo entre eléctricos e híbridos. Pero mira el salto. Según la Agencia Internacional de la Energía, a finales de 2024, la cifra escaló a los cerca de 17,5 millones. Y en este mapa vemos cómo China se ha convertido en el jefe absoluto del mercado en los últimos años, vendiendo más de 11 millones de autos en 2024, muy por encima de los 1,5 millones de Estados Unidos. Esto se produce por un conjunto de factores entre los que está la batalla global para reducir emisiones de carbono, o que Beijing lleva pisando el acelerador desde hace 2 décadas para liderar el cambio de la industria automovilística del petróleo a la eléctrica. La carrera la inició el gobierno chino a principios de los años 2000 y ha durado 2 décadas alimentándola con una mezcla de astucia estratégica, constancia y proyección. Primero, por la lucha global contra el carbono. China entendió antes que nadie que la descarbonización, aparte de ser una batalla ambiental mundial, es también la mayor oportunidad de negocio del siglo. Y en ello la ha convertido. Mientras Occidente seguía perfeccionando el motor de gasolina, Beijing ya estaba obsesionado con el litio. Estados Unidos lideró el siglo XX con los vehículos a combustión interna y a lo largo de las décadas China había intentado competir con su potente industria, sin lograr desbancar el emporio estadounidense forjado en el petróleo. Pero vio entonces una oportunidad en la industria de los autos eléctricos y decidió comenzar a invertir sumas multimillonarias en los fabricantes de baterías eléctricas y de autos eléctricos nacionales y a financiar la investigación y desarrollo interno en la materia. Esto sumado a subvenciones y beneficios fiscales de decenas de miles de millones de dólares e incentivos a la venta de estos autos en el vasto mercado interno chino y un impulso inicial a empresas nacientes que ahora se han convertido en gigantes como BYD o CATL. BYD vendió 2,26 millones de autos en 2025, dejando a Tesla en segundo puesto con 1,6 millones de autos vendidos. Por su parte, CATL es líder mundial en la venta de baterías eléctricas. Con sede en China, controló cerca del 40% del mercado global en 2025. Aparte de esto, las empresas chinas impulsadas por el gobierno suelen controlar o ser propietarias de toda la cadena de producción, desde sus proveedores, lo que les da un inmenso control sobre los precios de sus productos y estos son sustancialmente más baratos que los de su competencia, lo que los hace irresistibles en muchos mercados. El mercado de los autos eléctricos es un campo altamente competido porque la transición desde los motores de combustión a los eléctricos significa reemplazar una industria centenaria y multimillonaria. La industria automotriz produce actualmente unos 80 millones de unidades al año y, como decíamos, actualmente la producción de eléctricos es menor a los 20 millones de unidades, por lo que el potencial de crecimiento es enorme. Y aunque gigantes tradicionales como Volkswagen están luchando por no quedarse atrás, otros más reputados por su innovación como Tesla o BYD ya han cambiado las normas del juego. Se prevé que el mercado sea aún más competido en los próximos años, con mayores regularizaciones y prohibiciones a autos de gasolina en muchos países para disminuir emisiones. ¿Por qué es importante quién lidera el mercado? En las próximas décadas, el sector automotriz representará millones de empleos y una buena tajada del PIB de muchos países y marcará el cambio de un modelo energético basado en el carbono a uno basado en la electricidad. Esto interesa a muchos países en un momento en el que muchos están buscando reducir a toda costa su dependencia de los combustibles fósiles, y más cuando guerras como la de Ucrania o la de Irán han llevado por las nubes los precios del petróleo. Y la lucha no es solamente por los autos y su comercialización. El mercado de fondo son también las baterías eléctricas. Quien las controle liderará el transporte, el almacenamiento de energía y las redes eléctricas. De esa forma, tal y como Estados Unidos expandió su poder mundial con el dominio de las petroleras, China podría hacerlo controlando las baterías eléctricas. ¿Qué opinas tú? ¿La carrera de los autos eléctricos está ya ganada o tienen posibilidades de revertirla los rivales de Beijing? Déjanos sus comentarios en nuestras redes sociales mientras esperamos con más episodios de En 5 Minutos.
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0: Vamos con este espacio en el que revisamos a profundidad una de esas noticias que marca la agenda, y para ello ya me acompaña en el estudio mi compañera Dacil Lanza. Dacil, buen viernes.
1: Buen viernes, feliz viernes, Valentina.
0: Feliz viernes, claro que sí. Hoy vamos a hablar de antivirus, porque pues cada vez son más las noticias al respecto, pero también mitos, bulos, desinformación que se ha generado desde que este tema volvió a las agendas.
1: Sí, así es, Valentina. El brote de antivirus que se ha producido en el crucero MV Ondius desató viejos y nuevos mitos, teorías conspirativas y bulos que contribuyen a la desinformación en redes sociales, pero también en las filas de políticos. Esto contrario a cualquier evidencia científica. Hay que decir que el primer mito que podríamos señalar tiene que ver con que se trata de una nueva pandemia. Empecemos con este primer mito, que bueno, dicen que el antivirus es incluso, podría ser una pandemia, o incluso se habló de una pandemia de COVID-19. Ahí ya en la plataforma Polymarket, en la plataforma de apuestas, apuesta sobre si efectivamente se va a producir una pandemia este año. No es solo en redes sociales, decíamos, también, por ejemplo, en Canarias, donde llegará el domingo el crucero con los casos registrados. Escuchábamos estos testimonios.
2: Y ocupar como piensan ocupar los hospitales de aquí de Tenerife, el hospital de Candelaria, tú me imaginarás, pues las enfermedades serán para todos los habitantes.
1: Ni propagación masiva, ni tampoco pandemia, así lo explicaban desde la OMS.
3: Quiero ser inequívoca. Esto no es SARS-CoV-2. No es el inicio de una pandemia de COVID-19. Se trata de un brote que se ha producido en un barco. Es un espacio confinado. Esta no es la misma situación que hace 6 años.
1: Además, su transmisión no es muy eficiente entre humanos. El principal reservorio del virus son un tipo de roedores que están en determinadas zonas del planeta, pero no en todas. Además, se trata en este caso de una de las variantes del virus, Andes, como hemos señalado en otras ocasiones. Y hay que decir además que un ejemplo de que la transmisión es limitada es que la inmensa mayoría de las personas a bordo del barco están aparentemente sanas, sin síntomas de ningún tipo.
0: Justamente lo que estaba diciendo Dacil, que no son todos los roedores los que transmiten este patógeno, son tipos muy específicos, y en este caso estábamos hablando de la variante Andes, que serían ratones colilargos que están en la Patagonia. Exacto. Hay más desinformación al respecto.
1: Sí, hay que decir que una segunda desinformación que circula sería que el virus es desconocido, pero en realidad se trata de un virus que se conoce desde los años 50 y se lleva el registro de distintos casos. Esa es una diferencia respecto al SARS-CoV-2, que era desconocido cuando desató la pandemia en 2020.
3: This is not coronavirus. Esto no es coronavirus, es un virus muy diferente. Conocemos este virus. Los antivirus existen desde hace bastante tiempo. Tenemos mucha información al respecto.
1: Hubo brotes en Asia, en Europa, entre los años 30 y 50, y el último registrado fue en Argentina en los años 2018 y 2019. Además de esos brotes, la OMS estima que hay entre 10.000 y 100.000 infecciones anuales, concentradas sobre todo en Asia Oriental y en el norte y centro de Europa, donde la enfermedad es endémica, pero en esos casos es leve. En América, los casos son mucho menos numerosos, pero más graves. Hay una letalidad entre el 30 y el 50%, pero por ahora la OMS confirmó 7 casos vinculados al brote que mencionábamos al principio.
0: Bueno, el caso, sin embargo, también se ha politizado en las esferas internacionales.
1: Sí, tenemos que decir que Estados Unidos y Argentina están fuera de la OMS, para poner un poco en contexto, y quienes actualmente están en los gobiernos de esos países solían rechazar la idea del confinamiento durante la pandemia de 2019, así también como el rechazo a las vacunas, entre otras desconfianzas, por ejemplo, hacia la OMS. Por ahora, Trump mantiene cautela y ayer dijo lo siguiente.
4: ¿Puede contarnos qué aprendió en estas reuniones informativas?
5: Creo que se les va a contar todo, y de hecho ya se les ha informado. Esperamos que esté bajo control. Fue el barco, y creo que mañana haremos un informe completo al respecto. Tenemos a mucha gente muy competente, estudiándolo. Esperemos que todo salga bien.
4: ¿Le preocupa que se vaya a propagar?
5: Espero que no. O sea, espero que no. Haremos lo mejor que podamos.
1: Sin embargo, uno de los aliados de Trump en la región, Javier Milei, tuvo otra posición y reavivó el descrédito sobre la Organización Mundial de la Salud y hubo acusaciones de una supuesta injerencia sobre asuntos internos.
6: De anteponer la política a la evidencia e intenta usar un evento sanitario extraordinario para condicionar una decisión soberana de la Argentina.
1: Por esto, la OMS se refirió a estos dos países.
7: Debido al evento que está ocurriendo ahora, y como saben, tanto Argentina como Estados Unidos se ven afectados. Creo que reconsiderarán sus decisiones porque pueden ver lo importante que es la universalidad para la seguridad sanitaria, porque a los virus no les importan nuestras políticas ni nuestras fronteras.
1: En redes sociales también se ven mensajes que señalan que el antivirus es un supuesto experimento científico, algo similar a las teorías conspirativas que vimos en tiempos del coronavirus, y señalaban que el COVID-19 fue creado supuestamente o intencionalmente en un laboratorio. Ahora también se insiste en que el objetivo sería, de parte de las empresas farmacéuticas, bueno, lograr facturar más a partir de la creación de una vacuna, la cual ya habría sido creada.
8: Alerta, aquí está la patente oficial del antivirus. La vacuna contra el antivirus está lista para su distribución desde abril de 2025.
1: Pero no hay evidencia científica alguna que apunte que el origen del brote esté en un laboratorio. La principal hipótesis de la OMS es que es una pareja de pasajeros neerlandeses que se encuentra entre los fallecidos quienes habrían llevado la infección hasta el barco. Otra idea falsa es que, bueno, dado que los pasajeros del crucero eran de diferentes nacionalidades, habría un descontrol y el virus estaría esparcido de forma, como decíamos, descontrolada, pero no hay evidencia que estos casos estén descontrolados y la OMS dice que está haciendo un seguimiento y que por ahora el peligro sigue siendo bajo.
0: Bueno, así la desinformación también circula en torno a supuestos tratamientos, como era de esperarse.
1: Así es, hay actualmente empresas que investigan terapias contra la infección por antivirus, pero actualmente no hay ningún tratamiento para la enfermedad ni vacunas preventivas. Sin embargo, en redes hay incluso políticos como la ex aliada de Trump. Hablamos de Marjorie Taylor Greene, que habló de una supuesta forma de tratarlo.
9: Le pregunté con qué podemos tratar el antivirus. Me alegra tanto que lo haya publicado. También vitamina D y zinc. Nosotros, los que nos negamos a hacer lockdown, ponemos mascarilla y vacunarnos. Tomamos la buena y vieja pasta para caballos y también desarrollamos inmunidad natural.
1: Vitamina D, zinc y demás son mencionadas en otras publicaciones en redes sociales, pero sin ningún tipo de evidencia científica. Actualmente no hay un tratamiento específico para el antivirus, solo se adopta un abordaje paliativo. La atención médica se centra, por ejemplo, en aliviar los síntomas y ayudar a mantener la respiración y la oxigenación de las personas, como señalaban, por ejemplo, desde el Ministerio de Sanidad de España. Hay que decir que hay otros, por ejemplo, el ivermectina, un medicamento antiparasitario que también circuló en tiempos del COVID como supuesto tratamiento, pero tampoco hay evidencia.
0: Bueno, y también llama la atención que estemos ante tantas sugerencias de tratamientos cuando los casos que se han presentado hasta el momento, según la Organización Mundial de la Salud, no han pasado, no son más de una decena, son menos de una decena. Pero bueno, es el trauma del COVID-19. Y justamente si nos remitimos a lo que sí llegó a ser una pandemia, pues algunos expertos alertan sobre potenciales efectos que esto habría tenido sobre, por ejemplo, la vacunación.
1: Sí, así es. La desinformación respecto al COVID-19, por ejemplo, o el uso de las vacunas, continúa aún hoy después de concluida la pandemia de COVID-19, incluso en espacios institucionales. Por ejemplo, el 27 de noviembre pasado, el presidente de la Cámara de Diputados de Argentina, el oficialista Martín Menem, autorizó la organización en el Congreso de la Nación de una jornada llamada ¿Qué contienen realmente las vacunas de COVID-19? Aunque organizaciones científicas repudiaron esa organización de este evento y allí lo que se vio es que una de las asistentes hizo una supuesta demostración de que las vacunas estarían generando cierta provocando en las personas que pudieran imantar cosas. Ese mismo mes de noviembre del año pasado, la Sociedad Argentina de Pediatría emitió una advertencia sobre el estado de la vacunación infantil y adolescente en en el país, donde señala justamente que la vacunación ha disminuido. O sea, vimos vacunaciones que llegaban al 90%, hoy están entre el 40 y el 50%.
0: Pues Dacil, muchas gracias por ponernos este tema en contexto.
1: Gracias, Valentina.
0: A ustedes, gracias por su...
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0: Aura Fernández es a partir de hoy la nueva presidenta de Costa Rica. La política de derecha llega al poder asegurando que llevará a cabo una guerra sin descanso contra el crimen en una de las naciones que en la historia reciente fue considerada de las más seguras de la región, pero que durante la presidencia de Rodrigo Chávez rompió récords en asesinatos atribuidos a que el país se convirtió en un punto clave para el tráfico de cocaína desde Sudamérica hacia Estados Unidos y Europa. Para analizar el actual estado de la nación centroamericana y los principales retos que le esperan, conectamos con Daniel Calvo, él es politólogo de la Universidad de Costa Rica y consultor en asuntos políticos y legislativos. Yo le doy la bienvenida a France 24 y le pido que en principio empecemos con el estado de Costa Rica. Actualmente, ¿cómo está el país si hacemos una radiografía general en materia social, económica y política?
11: Muy buenos días, Valentina, encantado de compartir con ustedes. Bueno, el país que recibe hoy Laura Fernández es un país afectado por una serie de temas. Has mencionado el tema de seguridad, el tema del narcotráfico. Hay fuertes presiones fiscales en razón de lo que sucede en el entorno internacional. Y además, con alguna serie de lunares que han quedado pendientes de esta administración, lunares, por ejemplo, en temas del tipo de cambio, un país que ha venido perdiendo competitividad, un país que ha venido encontrando serias dificultades también en materia educativa. Y bueno, algunos sí, quizá puntos altos en cuanto a que el presidente manifiesta que los números macroeconómicos son realmente sobresalientes, aunque hay voces que juzgan o que critican que la política social ha quedado descuidada. Y en términos generales, eso es una mirada muy rápida de la fotografía que se encuentra de momento hoy nuestro país.
0: Si nos centramos en la seguridad, ¿por qué los costarricenses se decantaron por una lideresa que quiere imitar el modelo de Nayib Bukele?
11: Bueno, un populismo punitivo que ha venido teniendo éxito, no solo en Costa Rica, sino en países vecinos, donde el modelo Bukele se ha intentado imitar, el tema de las cárceles, el tema de una mano dura, y una de las principales desafíos o retos que encuentra pues Laura Fernández es el deseo de llevar una reforma al Poder Judicial que permita quizá dar una política penitenciaria muchísimo más dura y que permita devolverle la seguridad al país, que lo ha generado ya implicaciones fuertes, sobre todo en materia turística, que es uno de los principales motores de desarrollo de nuestra nación.
0: Bueno, llama la atención que pese a ese aumento en los asesinatos, Chávez tuviese el apoyo necesario para que su heredera ahora ya haya tomado el poder.
11: Ha sido uno de los temas que más se han analizado y ciertamente las preocupaciones de los costarricenses no fueron un tema quizá a considerarse por el electorado. Existieron más que preocupaciones, motivaciones, y el discurso de Rodrigo Chávez respecto a críticas hacia algunos poderes, específicamente el legislativo, judicial y algunos órganos auxiliares como mecanismos de control, así como críticas a las élites, fueron lo que terminaron por decantar que los resultados pues le permitieran darle una continuidad del cambio, como ellos han manifestado, y no necesariamente pues las preocupaciones de los costarricenses, donde estaba el tema de seguridad y donde inclusive desde meses atrás el electorado señalaba que no tenía mucha o algo de confianza en que este tema se pudiera resolver. Se han hecho algunos cambios ahora que se ha anunciado el gabinete, pasando al ministro a la administración anterior de justicia al cargo de seguridad, porque me parece se buscará intentar pues hacer un tipo de ajustes que permitan quizá mejorar la percepción de seguridad y que te estaba diciendo minutos atrás ha tenido implicaciones severas, sobre todo en temas de turismo, que representa pues una fuente importante de ingresos para esta nación.
0: Daniel, ¿cuál va a ser el papel del expresidente, ya expresidente Chávez, al que pues ya se le llama superministro?
11: Bueno, es una administración que va a tener que gobernar bajo las sombras justamente de ese superministerio. Se le ha endilgado la responsabilidad de posiblemente las dos carteras más importantes, la una desde el punto de vista político, Ministerio de la Presidencia, y otro del Ministerio Presupuestario, donde tendrá las enormes herramientas para intentar buscar convencer o persuadir a los diputados que les ha hecho falta para poder obtener una mayoría calificada en el Congreso y echar a andar esas grandes transformaciones de las que se habla, de las cuales inclusive narrativamente se desea instaurar el discurso de que esto será la fundación de una tercera república, donde también uno de los temas más álgidos que te enfrentará esta administración y que será punto de confrontación en la oposición es que este próximo Congreso tendrá que definir las magistraturas del Poder Judicial, magistraturas que también en su momento tendrán que definir al Fiscal General de la República, con el cual Rodrigo Chávez ha pasado enfrentado, como también a las autoridades del Poder Electoral. De manera que ese ambiente, quizá un poco sombrío y un ambiente de que exista una concentración muy alta en el poder, es uno de los riesgos y de los sentimientos que se encuentran más latentes, no solo de ahora, sino de que se vienen arrastrando prácticamente cuando inició la campaña electoral el pasado mes de octubre del 2025.
0: Bueno, hablemos también de cómo queda el panorama de la oposición en el país.
11: Bueno, una oposición que tendrá quizá un poder de veto en términos legislativos, tendrá o no permitirá que el gobierno de momento logre obtener esos 38 diputados. Todas las fracciones representadas de oposición han conformado el pasado primero de mayo, que era el día de las elecciones del directorio legislativo, un solo bloque, un bloque que tiene 26 congresistas, que impedirá, sí, justamente esa posibilidad de la mayoría absoluta, pero que tiene realmente, por momentos parece que tendrá un rol residual. Será difícil que puedan influir, sobre todo algunas fracciones unipersonales, y que también ha sido fuente de críticas en este momento porque hay una diversidad de ideologías, de partidos, de intereses unidos en un solo bloque y que más bien por momentos parece que está reforzando la narrativa gubernamental que ya venía también de la administración anterior, de que más que ser un contrapeso democrático, pudieran representar un obstáculo para las transformaciones que ellos pretenden impulsar.
0: Bueno, Laura Fernández prometió desde su campaña imponer estados de excepción en zonas de conflicto. ¿Qué tan beneficiosa puede ser esta medida si analizamos en países como El Salvador, donde se ha renovado de manera indefinida?
11: Es uno de los principales temores que ha marcado la discusión política, sobre todo desde la campaña, aunado al tema que te mencionaba de la concentración del poder y el tema del peso que puede tener el legislativo para incidir en la conformación del judicial y el electoral. De momento no tienen la mayoría legislativa requerida para poder impulsar un tema de levantamiento de garantías, pero que encuentra en algunos sectores de la sociedad, sobre todo en los más asociados a la base electoral del poder, del oficialismo y sobre todo ubicado territorialmente en zonas costeras o zonas periféricas del país, por cierto, también las más golpeadas por el flagelo del narcotráfico y la inseguridad, altos niveles de popularidad, deseos de adopción y que será uno de los pulsos más importantes que se tengan que vivir eventualmente si el gobierno quiere seguir impulsando. La oposición de momento le ha marcado eso como una de las líneas rojas, de las líneas no negociables, por los temores que esto representa, sobre todo teniendo en cuenta lo que ha sucedido en países vecinos como el caso salvadoreño.
0: ¿Qué se espera de la posición en política exterior de la mandataria, que pues ya sabemos que es considerada aliada de Donald Trump, como lo fue Rodrigo Chávez, como lo es Rodrigo Chávez?
11: Mire, continuidad. Me parece que Costa Rica ha estrechado notablemente sus relaciones con los Estados Unidos, en razón de que Donald Trump comparte temas de ideología de este bloque conformado meses atrás, denominado el Escudo de las Américas, y que me parece terminará también por encaminarse. Ha existido un cambio en el jerarca que estaba en esa cartera, en las relaciones exteriores, y se ha puesto más bien a la persona que tenía que ver con los temas comerciales. Así que creo que será también una política exterior muy marcada por el deseo de buscar nuevos mercados, por los temas comerciales, los temas económicos, entendiendo también que Costa Rica, al igual que la región, pero sobre todo Costa Rica, ha tenido también algunos inconvenientes, sobre todo por la política arancelaria que Donald Trump ha establecido y que imagino, en razón de esa cercanía, se buscará establecer algún tema de beneficios o negociaciones que al menos desde el punto de vista comercial no generen tanta afectación.
10: Dando crédito de estas reflexiones a Dios, queremos narrar una historia muy linda. ¿Dónde está Dios cuando más lo necesitamos? Sally saltó de su asiento cuando vio salir al cirujano. Le preguntó, ¿cómo está mi pequeño doctor? ¿Va a ponerse bien? El cirujano le dijo, lo siento muchísimo, señora. Hicimos todo lo que estuvo a nuestro alcance. Sally le dijo muy consternada, ¿por qué a los niños les da cáncer? ¿Es que Dios ya no se preocupa por ellos? Dios mío, ¿dónde estabas cuando mi hijo te necesitaba? El cirujano le dijo, una de las enfermeras saldrá en un momento para dejarla pasar por unos minutos con los restos de su hijo antes de que sean llevados a la universidad. Sally le pidió a la enfermera que la acompañara mientras se despedía de él. Recorrió con su mano su cabello rojizo. La enfermera le preguntó si quería conservar uno de los rizos y Sally le dijo que sí. La enfermera cortó el rizo, lo colocó en una bolsita de plástico y se lo dio a Sally. Sally le dijo que había sido idea de Jimmy donar el cuerpo a la universidad para ser estudiado. Dijo que podría ayudar a alguien más. Eso era lo que él deseaba. Yo al principio me negué, pero él me dijo, «Mami, ya no lo usaré después de que muera». Y tal vez ayudará a un niñito para que disfrute de un día más junto a su mamá. Mi Jimmy tenía un corazón de oro. Siempre pensaba en los demás y deseaba ayudarlos como pudiera. Sally salió del hospital infantil por última vez, después de haber permanecido allí la mayor parte de los últimos 6 meses. Colocó la maleta con las pertenencias de Jimmy en el asiento del auto junto a ella. Fue difícil manejar de regreso a casa, y más difícil aún entrar a una casa vacía. Llevó la maleta a la habitación de Jimmy y colocó los autos miniatura y todas las demás cosas justo como él siempre las tenía. Se acostó en la cama y lloró hasta quedarse dormida, abrazando aquella pequeña almohada de Jimmy. Despertó cerca de la medianoche y junto a ella había una hoja de papel doblada. Abrió una carta que decía lo siguiente. Querida mamita, sé que me vas a echar de menos, pero no pienses que te he olvidado o que he dejado de amarte solo porque ya no estoy allí para decirte que te amo. Pensaré en ti cada día, mamita, y cada día te amaré aún más. Algún día nos volveremos a ver. Si deseas adoptar a un niño para que no estés tan solita, podrá estar en mi habitación y podrá jugar con todas mis cosas. Y si decides que sea una niñita, probablemente no le gustarán las mismas cosas que a los niños, y tendrás que comprarle muñecas y cosas de esas. No te pongas triste cuando pienses en mí. Este lugar es grandioso. Los abuelos vinieron a recibirme cuando llegué, y me han mostrado todo por acá, pero todavía me tomará algo de tiempo verlo todo. Te cuento que los ángeles son muy amistosos, y me encanta verlos volar. Jesús no se parece a todas las imágenes que vi de él, pero cuando lo vi, supe que era él. Jesús me llevó a ver a Dios, ¿y qué crees, mami? Me senté en su regazo y le hablé. Él me escuchó con mucha paciencia. También me dijo que yo era una persona muy, pero muy importante. Le dije a Dios que quería escribirte una carta para despedirme, aunque sabía que no estaba permitido. Dios me dio papel y su pluma personal para escribirte esta carta. Creo que se llama Gabriel el ángel que te la dejará caer. Dios me dijo que te respondiera a lo que le preguntaste, ¿dónde estaba él cuando yo lo necesitaba? Pues te cuento que Dios me dijo que estaba en el mismo lugar en el que estuvo cuando su otro hijo, Jesús, agonizaba en la cruz. ¡Mami! Él estuvo junto a mí consolándome y dándome fuerza y alentándome, así como lo está haciendo con todos sus hijos. Esta noche estaré a la mesa con Jesús para la cena. Sé que la comida será espléndida. Ay, se me olvidaba decirte que ya no tengo ningún dolor. El cáncer se me ha ido. Me alegra pues ya no podía resistir tanto dolor y Dios no podía resistirme verme sufrir de ese modo. Así que envió al ángel de la misericordia para llevarme. El ángel me dijo que yo era una entrega especial, firmado con amor, de Dios, Jesús y yo.

Para cerrar con broche de oro, vamos a escuchar La visita de un ángel. Un hombre recibió una noche la visita de un ángel, quien le comunicó que le esperaba un futuro estupendo. Se le daría la oportunidad de hacerse rico, de lograr una posición importante y respetada dentro de la comunidad y de casarse con una mujer hermosa. Ese hombre se pasó la vida esperando que los milagros prometidos llegasen, pero nunca lo hicieron. Así que al final murió solo y pobre. Cuando llegó a las puertas del cielo, vio al ángel que le había visitado tiempo atrás y protestó: «Me prometiste riqueza, una buena posición social y una bella esposa. Me he pasado la vida esperando en vano». «Yo no hice esa promesa», replicó el ángel. «Te prometí la oportunidad de riqueza, una buena posición social y una bella esposa». El hombre estaba realmente intrigado. «No entiendo lo que quieres decir», confesó. «¿Recuerdas que una vez tuviste la idea de montar un negocio, pero el miedo al fracaso te detuvo y nunca lo pusiste en práctica? Al no decidirte unos años más tarde, se le dio la idea a otro hombre que no permitió que el miedo al fracaso le impidiera ponerlo en práctica. Recordarás que se convirtió en uno de los hombres más ricos del reino. También recordarás», prosiguió el ángel, «aquella ocasión en que un terremoto asoló la ciudad, derrumbó muchos edificios y miles de personas quedaron atrapados en ellas. En aquella ocasión tuviste oportunidad de ayudar a encontrar y rescatar a los supervivientes, pero no quisiste dejar tu hogar solo por miedo a que los muchos saqueadores que habían te robasen tus pertenencias. Así que ignoraste la petición de ayuda y te quedaste en casa». El hombre asintió con vergüenza. Esa fue la gran oportunidad de salvarle la vida a cientos de personas, con lo que hubieras ganado respeto de todos ellos. Por último, ¿recuerdas aquella hermosa mujer pelirroja que te había atraído tanto? La creías incomparable a cualquier otra y nunca conociste a nadie igual. Sin embargo, pensaste que tal mujer no se casaría con alguien como tú y para evitar el rechazo, nunca llegaste a proponérselo. El hombre volvió a sentir, pero ahora sus lágrimas rodaban por sus mejillas. «Así es, amigo mío. Podría haber sido tu esposa», dijo el ángel. «Y con ella se hubiera otorgado la bendición de tener hermosos hijos y multiplicar la felicidad en tu vida. A todos se nos ofrecen oportunidades, pero muy a menudo, como el hombre de la historia, la dejamos pasar por nuestros temores e inseguridades. Pero tenemos una ventaja sobre el hombre del cuento. Aún estamos vivos».

no le des a tu hijo todo lo que quiere. Te será difícil y doloroso, pero es lo mejor que puedes hacer por él. Nunca olvides que tan importante como alimentarlo y educarlo es que le enseñes a vivir valiéndose de sus propios medios. Algún día no estarás a su lado para alcanzarle lo que necesite. Por eso, desde pequeño, prepáralo para la vida. Tu hijo debe disfrutar de su niñez con la inocencia propia de su edad, recibiendo amor a raudales, pero a la vez aprendiendo a su manera que en la vida no se puede tener todo lo que se quiere, y eso depende de ti. Poco a poco enséñale a cumplir sus deberes, a defender sus derechos y a practicar el orden y la disciplina, pero sin lastimarlo. Para eso Dios te hizo inteligente. Acostúmbralo a controlar sus deseos y a resolver sus necesidades conforme sea posible, sin alterar la naturaleza de las cosas ni ir por encima de nadie, porque todo tiene su lugar y su tiempo. Enséñale a esperar, a decir no y a respetar el no de su prójimo. A pesar de su corta edad, él irá asimilando todos tus consejos, porque los niños, aunque no lo creas, lo entienden todo. Juega con él hasta el cansancio. Recuerda que no podrás hacerlo por mucho tiempo. Pronto crecerá y tendrá otros intereses. Mientras tanto, cuídalo, engríelo, guía sus pasos. Pero cuando se caiga, si no se ha herido, enséñale a levantarse solo. Que Dios te ilumine para que, además de darle tu amor y tu tiempo, sepas inculcarle que existe el hambre, la injusticia, el dolor, la enfermedad y la muerte. Si no lo haces, cuando crezca estará en desventaja ante los demás y frente a la vida. En su adolescencia tendrás otras tareas que completarán su formación. Pero si de niño le diste todo lo que quería, no podrás ayudarlo mucho. Y ya de hombre, si logra superarse, vivirás orgulloso de sus éxitos. Pero si no, tendrás mucha culpa de lo que le pase.

Fui a una fiesta y me acordé de lo que me dijiste. Me pediste que no bebiera alcohol, mamá. Por eso, bebí un refresco. Realmente me sentí orgullosa, tal como dijiste que sucedería. No bebí y manejé, aunque los otros dijeron que debería. Sé que hice lo correcto. Yo sé que siempre tienes razón. La fiesta está acabando, mientras todos se alejan manejando. Cuando entré a mi automóvil, yo supe que llegaría ilesa a casa. Empecé a alejarme en mi auto. Pero cuando llegué al camino, otro automóvil no me vio y me pegó con todo. Cuando estaba allí en el pavimento, oí al policía decir que el otro tipo estaba ebrio. ¿Y ahora? ¿Yo soy quien pagará? Estoy recostada aquí, muriéndome, deseando que llegues pronto. ¿Cómo pudo pasarme esto a mí? Mi vida acaba de estallar como un globo. Hay mucha sangre alrededor. Escucho que el médico dice que moriré en poco tiempo. Y solo quiero decirte, te juro que no bebí, mamá. Eran los otros. Los otros no pensaron. Él probablemente estaba en la misma fiesta. La única diferencia es que él bebió. Y yo me moriré. ¿Por qué beben las personas? Pueden estropear su vida entera. Estoy sintiendo dolores punzantes ahora. El tipo que me chocó está caminando y pienso que eso no es justo. Estoy aquí muriendo y todo lo que él puede hacer es mirar. Dile a mi hermano que no llore. Dile a papá que sea valiente. La respiración está recortándose. Me estoy asustando mucho. Por favor, no lloren por mí. Yo hice lo correcto. Tengo una última pregunta. Antes de decir adiós, no bebí y manejé. Así que, ¿por qué debo ser yo quien muera?

Jenny pensó que sus padres no le darían permiso para irse de fiesta con unos amigos. De manera que les mintió y les dijo que iba al cine con una compañera. Aunque se sintió un poco mal porque no les dijo la verdad, tampoco le dio muchas vueltas al asunto y se dispuso a divertirse. La pizza estuvo bien y la fiesta genial. Al final, su amigo Pedro, que ya estaba medio borracho, la invitó a dar un paseo. Pero primero, quiso dar una fumadita. Jenny no podía creer que él estuviera fumando eso, pero aún así subió al coche con él. De repente, Pedro comenzó a propasarse. Eso no era lo que Jenny quería del todo. Tal vez mis padres tienen razón, pensó. Quizás soy muy joven para salir así. ¿Cómo pude ser tan tonta? Por favor, Pedro, llévame a casa. No me quiero quedar contigo. ¿Molesto? Pedro arrancó el carro y comenzó a conducir a toda velocidad. Jenny, asustada, le rogó que fuera más despacio. Pero mientras ella más le suplicaba, él más pisaba el acelerador. De repente, vio un gran resplandor. Dios, ayúdanos. Vamos a chocar. Ella recibió toda la fuerza del impacto. Todo de repente se puso negro. Semi-inconsciente, sintió que alguien la sacó del auto retorcido y escuchó voces. Llamen a la ambulancia. Estos jóvenes están en problemas. Le pareció oír que había dos vehículos involucrados en el choque. Despertó en el hospital viendo caras tristes. Estuviste en un choque terrible, dijo alguien. Se enteró de que Pedro estaba muerto. A ella misma le dijeron: Jenny, hacemos todo lo que podemos. No queremos perderte a ti también. Oiga, ¿y la gente del otro carro? Preguntó Jenny llorando. Murieron también. Jenny rezó: Dios, perdóname por lo que he hecho. Yo solo quería una noche de diversión. Solo eso. Y dirigiéndose a una de las enfermeras, pidió: Señorita, por favor dígale a la familia de los que iban en el otro coche que me perdonen. Que yo quisiera regresarles a sus seres queridos. Dígale a mi mamá y a mi papá que lo siento porque mentí y que me siento terriblemente culpable de que varios hayan muerto. Por favor, enfermera, ¿les podría decir esto de mi parte? Se lo ruego. La enfermera se quedó callada, como una estatua. Minutos después, Jenny también murió. Un hombre cuestionó entonces duramente a la enfermera. ¿Por qué no hizo lo posible para cumplir la última voluntad de esa niña? ¿Por qué se quedó callada? La enfermera miró al hombre con ojos llenos de tristeza y le dijo: Por una razón. Porque la gente en el otro coche eran su papá y su mamá, que habían salido a buscarla.

esposa mía. Nunca me cansaré de agradecer a Dios por haberme hecho coincidir en todo contigo. A ti te hizo mujer y a mí hombre, lo suficientemente distintos como para complementarnos. En el infinito del universo y en la eternidad de los tiempos, nos trajo al mundo en el momento preciso y el lugar exacto para que nuestras vidas se desarrollen una cerca de la otra y alguna vez nos encontremos. Estoy seguro que el Creador tenía planes para nosotros, porque pudo hacernos nacer en países distantes o en siglos diferentes y jamás nos hubiéramos conocido. Todo indica que nuestro destino estaba escrito. Siendo adolescentes, en una ciudad tan grande como la nuestra y en medio de tanta gente, un día nos cruzamos en el camino. Desde entonces pasaron muchas cosas, alegres y tristes, pero jamás se separaron nuestras vidas. Pudimos conocernos y permanecer indiferentes, ser buenos amigos o quedar como hermanos, como sucede a veces. Pero Dios nos hizo a cada uno justo como le gusta al otro. Por eso nos enamoramos. Él sembró el mismo amor en los dos, y para que crezca y maduren ambos de la misma manera, nos puso corazones gemelos. ¿Cómo no agradecerle que te haya escogido para mi compañera en este paso por la vida? Y que yo, sin mérito alguno, haya sido premiado con tan hermosa familia. Hoy, en la plenitud de nuestras vidas, viendo sonreír a nuestros hijos alrededor de la mesa, me asusta pensar qué hubiera sido de mí si una sola de estas coincidencias no se hubiera dado. Estoy seguro, mi amor, que Dios lo hizo por algo. Tanta coincidencia no puede ser en vano.

0: planeando algo?
1: ¿Yo? No. ¿Qué va a estar planeando? ¿Pero y tu madre?
0: ¿Va conmigo para ir?
1: No.
0: ¿No qué?
1: No será peligroso, a ver si tiene una recaída.
0: No te preocupes por ella.
1: No me preocupo por ella, pero ¿por qué tiene que venir a instalarse justo aquí?
0: Porque está enferma y además son solamente 3 o 4 días.
1: Sí, 3 o 4 días. El año pasado por un resfrío se quedó un mes.
0: No fue un mes, fueron 2 semanas.
1: Bueno, saca la cuenta. Si no llega a tener gastritis y se queda a vivir la vida.
0: Bueno, basta. ¿La casa está ordenada?
1: En realidad no esperaba que viniera.
0: ¿Me llamó alguien por teléfono?
1: No, entre 200 y 300 personas nada más.
0: ¿Fuiste a comprar algo de comida?
1: Hoy domingo está todo cerrado.
0: Claro, ¿y ahora qué le doy a mamá?
1: Ya se me va a ocurrir algo.
0: Y ese es de nuevo, ¿eh?
1: Yo no dije

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0: planeando algo?
1: ¿Yo? No. ¿Qué va a estar planeando? ¿Pero y tu madre?
0: ¿Va conmigo para ir?
1: No.
0: ¿No qué?
1: ¿No será peligroso? A ver si tiene una recaída.
0: No, no te preocupes por ella.
1: No, no me preocupo por ella, pero ¿por qué tiene que venir a instalarse justo aquí?
0: Porque está enferma y además son solamente 3 o 4 días.
1: Sí, sí, 3 o 4 días. El año pasado con un resfrío se quedó un mes.
0: No fue un mes, fueron 2 semanas.
1: Bueno, saca la cuenta. Si no llega a tener gastritis, se queda a vivir la vida.
0: Bueno, basta. ¿La casa está ordenada?
1: En realidad no esperaba que viniera.
0: ¿Me llamó alguien por teléfono?
1: No, entre 200 y 300 personas nada más.
0: ¿Fuiste a comprar algo de comida?
1: Hoy domingo está todo cerrado.
0: Claro, ¿y ahora qué le doy a mamá?
1: Ya se me va a ocurrir algo.
0: ¿Y ese de

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0: Estimada audiencia, hoy nos volvemos a encontrar en este espacio que desde hace más de 60 años ha sido testigo del poder transformador de la educación. Iniciamos un nuevo programa de...
1: Oigamos la respuesta, el espacio del Instituto Centroamericano de Extensión de la Cultura, con nuestro lema.
0: Comprender lo comprensible
1: es un derecho humano.
0: Hoy sabremos qué pasa cuando duele una muela.
1: ¿Qué medicina natural es buena contra el hígado graso?
0: ¿Por qué se ríen los bebés?
1: Les invitamos a compartir esta fascinante aventura del conocimiento. Envíennos sus preguntas y sus reportes de sintonía.
0: Don Santos Martínez escribe desde Nueva Segovia, en Nicaragua, y nos pregunta al WhatsApp del ICQ. ¿Qué pasa cuando duele una muela? Oigamos la respuesta.
1: Estimado Don Santos, gracias por su consulta. A pesar de que una muela está formada por fuera por un material duro y sin nervios, en el interior tiene la llamada pulpa dental, que es tejido nervioso.
0: El dolor ocurre cuando esa pulpa se inflama por alguna causa. La más frecuente es la presencia de caries. Cuando una carie se forma en una muela, las bacterias van haciendo un hueco en ella.
1: Si la caries no se trata a tiempo, las bacterias llegan a la pulpa dental o nervio de la muela y empiezan a producir dolor.
0: Es muy peligroso si estas bacterias no se eliminan, porque pueden causar una infección en el nervio y el dolor puede empeorar. Además, puede haber formación de pus o sangre.
1: Otras causas frecuentes son la inflamación de las encías. En este caso, el dolor de muela es una molestia derivada de esta inflamación, porque la encía que rodea a la muela puede estar infectada o muy dañada.
0: La sensibilidad también puede producir dolor de muelas. Nuestros dientes están cubiertos por un esmalte que los protege. Pero si este esmalte se desgasta, el calor o el frío pueden ocasionarnos dolor.
1: Una fractura o fisura en la muela puede dejar expuesto parte del nervio de la muela y esta exposición puede generar un dolor intenso.
0: Para evitar estos padecimientos, le recomendamos mantener una buena higiene dental a diario.
1: Si hay poca inflamación, puede enjuagarse la boca con agua tibia y sal y evitar alimentos muy fríos, muy calientes o muy dulces.
0: Si el dolor es muy severo y no se quita con nada, es necesario visitar a un dentista para que determine cuál es la causa del dolor y recomiende un tratamiento médico.
1: Hola, amigos del ICQ. Reciban un cordial saludo desde Ciudad de Guatemala, Guatemala. ¿Podrían recomendarme o sugerirme algún método para tener una buena comprensión lectora? Tengo 48 años y me gusta mucho leer, pero he notado que me está costando comprender lo que leo. Es la petición que nos hace don Hugo García a través del WhatsApp del ICQ desde Ciudad de Guatemala. Oigamos la respuesta.
0: Estimado don Hugo, reciba un cordial saludo de parte del equipo del ICQ. Le felicitamos por ese interés suyo por leer. La lectura nos entretiene, nos enseña, mantiene nuestro cerebro activo y nos abre un mundo de imágenes.
1: Con gusto le compartimos algunas recomendaciones y técnicas para mejorar la comprensión de lectura y el disfrute del momento en que lee.
0: Primero, es importante evitar las distracciones. Puede buscar un lugar tranquilo para disfrutar su lectura. Procure evitar el ruido si éste le genera distracciones.

0: lapicero y hacer anotaciones en un cuaderno sobre lo que llama su atención, sean palabras o ideas.
1: 2. Realice un calentamiento antes de leer. ¿Cómo? Pues al iniciar cada capítulo, cuando lea el título, haga una pequeña pausa e imagine de qué va a tratar ese capítulo. Este ejercicio prepara su mente para una mayor comprensión.
0: Imagínese escenas acerca de lo que está leyendo. Por ejemplo, si se describe un personaje en un barco, imagíneselos en el mar. Es como hacer un mapa mental de las escenas que cuenta el autor.
1: Por último, y aunque no lo parezca, la hidratación es fundamental para la comprensión de lectura. Las investigaciones han demostrado que incluso una leve deshidratación puede afectar negativamente la concentración, la memoria y el estado de ánimo. Por tanto, influye en cómo comprendemos lo que leemos.
0: Vamos a escuchar una de las voces románticas de Honduras. Es Moisés Canelo y la marimba Usulutlán interpretando Sorsalito.

0: ¿Sabía que las naranjas son un gran alimento para el cuerpo humano? Contienen vitamina C, que ayuda a fortalecer las defensas del cuerpo y a prevenir enfermedades. Y vitamina A, muy importante para la vista, el crecimiento y el buen funcionamiento de la piel. 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
1: Envíennos sus preguntas al apartado 2948-1000 San José, Costa Rica. También nos pueden contactar al correo electrónico isq@isq.org.

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1: Recuerde, puede enviar sus preguntas y sus saludos al WhatsApp oficial del ICQ, código de área 506, número de teléfono 84-85-54-53. ¿Cómo se llama el cantante de la canción Bailando con la Llorona? Soy ciego y me gusta su programa. Mi esposa me ayuda para escucharlos. Este mensaje nos lo envía don Luis Enrique Calderón al WhatsApp del ICQ desde Alajuela, en Costa Rica. Oigamos la respuesta.
0: Estimado don Luis, primero que todo le damos una cordial bienvenida a nuestra comunidad ICQ. Nos complace que usted y su esposa sean parte de nuestros fieles oyentes.
1: Le comentamos que esta es una melodía con ritmo de cumbia que se interpreta en marimba. Es totalmente instrumental, es decir, que no tiene letra original.
0: La canción Bailando con la Llorona fue compuesta por el maestro guatemalteco Guillermo de León en el año 1975 para el programa de entretenimiento familiar llamado Campiña, que se transmitía en el Canal 11 de la televisión guatemalteca.
1: En este había un segmento dedicado a cantantes aficionados, donde un personaje llamado La Llorona sonaba una campana a los que no calificaban.
0: El maestro de León decidió componer esta alegre melodía a ese personaje para acompañar precisamente ese segmento del programa.
1: Guillermo de León fue compositor marimbista, es decir, su instrumento era la marimba.
0: Integró las agrupaciones marimbistas más prestigiosas de Guatemala, donde este instrumento tiene fuerte tradición y prestigio. Al día de hoy, la cumbia de Guillermo de León es interpretada por muchos marimbistas en su país.
1: Ojalá que con esta información le aclaremos su duda, don Luis Enrique. Si tiene alguna otra curiosidad musical, solo escríbanos y será un gusto ayudarle.
0: ¿A qué se deberá que cuando los niños nacen se ríen si aún no tienen conocimiento de lo que les rodea? Esta es la inquietud que nos transmite don Nelson Giovanni Rendón Arias desde Petén, Guatemala, a través del WhatsApp del ICQ. Oigamos la respuesta.
1: Estimado Nelson, muchas gracias por su pregunta. Resulta que la risa que se observa en los bebés de pocas semanas de nacidos no es como la risa de las personas adultas.
0: En los bebés, la risa no es consciente ni voluntaria. Es como un reflejo de su sistema nervioso, pero cumple una función de sobrevivencia muy importante, pues permite generar ternura en sus cuidadores.
1: Resulta que la sonrisa de bebés produce estímulos neurológicos en su mamá, papá o cuidador. Es como si el bebé recompensara a la persona que lo cuida y así esa persona le ofrece más atención y cuidados al bebé.
0: Los que han sido padres o cuidadores saben que los primeros meses de tener un recién nacido en casa pueden ser muy exigentes para todos.
1: El llanto, la comida, la limpieza producen cansancio. Incluso a veces sentimos que estamos haciendo algo mal.
0: Pero una sonrisa del bebé cambia nuestras emociones. Nos devuelve el deseo de dar lo mejor de nosotros para cuidar a esa nueva criaturita.
1: Un dato importante es que la sonrisa consciente y voluntaria del bebé suele empezar hacia los 2 meses de edad.
0: En la ciudad de Chinandega, en Nicaragua, vive doña Mabel Medina, quien pregunta: ¿qué medicina natural es buena para el hígado graso? Oigamos la respuesta.
1: Estimada doña Mabel, le agradecemos su consulta y su confianza en el ICQ. En realidad, para tratar el hígado graso, lo más aconsejable es que consulte con un médico y siga sus indicaciones.
0: No se aconseja recurrir a remedios caseros u otros medicamentos sin antes consultarle a un profesional.
1: Las personas que estudian las enfermedades han encontrado varios factores de riesgo para que la persona tenga hígado graso.
0: Enfermedades como diabetes tipo 2, el colesterol alto, los triglicéridos altos, la obesidad y el sobrepeso son algunos de esos factores.
1: Los triglicéridos y el colesterol son grasas importantes en el organismo, pero niveles altos ponen en peligro su salud.
0: Padecer de presión alta o hipertensión también puede provocar el hígado graso. En estos casos, el médico puede recetar medicamentos que la persona debe tomar de forma permanente.
1: Para controlar todos esos padecimientos, además de la dieta, la persona también tiene que hacer ejercicio. Ojalá unos 20 o 30 minutos diarios como mínimo, y no debe tomar licor ni fumar.
0: El acompañamiento de un médico y de un nutricionista es muy importante, ya que tomarán en cuenta si hay otros padecimientos por tratar.
1: Otras recomendaciones son mantenerse bien hidratada, reducir el consumo de azúcar y consumir alimentos ricos en fibra, como la avena, las lentejas y las verduras.
0: También es importante consumir cúrcuma o diente de león, que ayudan a desintoxicar el organismo.
1: Es recomendable que evite el consumo de alimentos procesados, como la comida rápida o frituras, y que mantenga un buen descanso.
0: Ahora bien, estas recomendaciones no van a curar por sí solas el padecimiento en el hígado, pero pueden ayudar y evitar que la enfermedad empeore.
1: Ritmos afrocaribeños, cumbia, funk y elementos urbanos forman parte de la banda costarricense Sonámbulo, agrupación que nos trae la canción Calle Silvestre. Disfrutemos.

0: ¿Sabía que el primer semáforo de la historia funcionaba con gas? Se colocó en Londres, Inglaterra, en el año 1868. Londres se había convertido en una gran ciudad y el tránsito era caótico, por lo que instalaron un aparato para controlar el tráfico. Por desgracia, un mes después, hubo una gran explosión de gas y se retiró de la vía. Esto y más en Oigamos la Respuesta.
1: También pueden contactarnos a través de un mensaje de WhatsApp al teléfono código de área 506, número 8485-5453, o háganos sus preguntas al teléfono código de área 506, número 22-2552-38, o al número 22-2553-38.
0: La siguiente consulta nos la hace don Gerardo Arce, vía telefónica, desde Santo Domingo de Heredia, en Costa Rica. Quisiera saber cómo espantar las ardillas sin maltratarlas. Oigamos la respuesta.
2: Estimado don Gerardo, muchas gracias por su consulta. Le contamos que lo primero que debe hacer es eliminar todo aquello que las esté atrayendo, como pueden ser frutas, semillas o restos de comida, o bien almacenarlo de otra manera.
0: Las ardillas pueden repelerse de forma natural mediante el uso de condimentos o líquidos con olor fuerte, ya que su olfato es muy sensible.
2: Si gusta, puede preparar un repelente casero. Ponga 5 cucharadas de pimienta molida, puede ser negra o roja, 5 ajos aplastados y chiles de los más picantes que encuentre.
0: Ponga todo en una olla para que al calentarse suelten el aceite que tienen. Lo machaca todo muy fino y le añade 2 litros de agua.
2: Cuele la mezcla, la pone en un atomizador y rocíe las superficies en su casa por las que usted haya notado que transitan las ardillas, por ejemplo, en el patio o en los muros exteriores. Esta mezcla, aunque no les gusta a las ardillas, no las daña.
0: También hay personas que usan bolsitas con bolas de naftalina.
2: Las ardillas también se alejan si hay estímulos que les resultan incómodos. Por ejemplo, objetos que se mueven o que hacen ruidos, como cintas que se mueven con el viento, y también campanillas.
0: También es importante bloquear los posibles accesos que las ardillas tengan a una propiedad o a una casa, ya sea colocando mallas metálicas o sellando los huecos que se encuentran cerca del suelo.
2: Esta misma protección con mallas se puede aplicar en las plantas vulnerables o en los huertos donde pueden llegar las ardillas.
0: Le agradecemos por su pregunta y le enviamos un cordial saludo hasta Heredia.
2: Al finalizar nuestro espacio de hoy, escuchemos esta reflexión del filósofo Séneca. Cada nuevo comienzo viene del final de algún otro comienzo.
0: En el próximo programa, sabremos cuáles hábitos ayudan a mejorar la salud mental. Descubriremos si existe el limbo y el purgatorio. Y además, sabremos cómo eliminar las plagas en los árboles de pitaya y guayaba. Esto y más en el próximo programa.
1: Y así llegamos al final del programa de hoy. Les esperamos mañana en este su programa Oigamos la Respuesta. Envíennos sus preguntas al apartado 2948-1000 San José, Costa Rica. También pueden enviarnos sus preguntas al correo electrónico icq@icq.org o encuéntrennos en Facebook como Oigamos la Respuesta, o llámennos por teléfono a los siguientes números: código de área 506, número 22-25-52-38 o 22-25-53-38. Recuerde que comprender lo comprensible es un derecho humano.

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Volvemos en Directo América para actualizar las noticias que marcan la jornada. Soy Valentina Torres Sánchez, los invito a repasar la información en este martes. Ya son 131 los muertos y más de 500 los casos sospechosos de ébola en República Democrática del Congo. Esto al tiempo que el director de la Organización Mundial de la Salud expresó su profunda preocupación por la magnitud del brote y la rapidez con la que se expande. Irán alertó este martes que abriría nuevos frentes contra Estados Unidos y respondería de forma rápida y poderosa si las fuerzas de ese país retoman sus ataques. Esto horas después de que el presidente Donald Trump asegurara que aplazó un bombardeo contra la República Islámica, supuestamente previsto para este martes. China da la bienvenida al presidente ruso Vladimir Putin, quien viaja para remarcar que las relaciones entre ambos países son inquebrantables, solo días después de que Donald Trump partiera de Beijing. Un comunicado del Kremlin expone que los líderes buscarán fortalecer aún más su asociación estratégica.

0: Comenzamos en la República Democrática del Congo, que vuelve a los titulares del mundo en medio del brote de ébola que ya deja 131 muertos, 40 más que la cifra confirmada el lunes. Esto al tiempo que los casos sospechosos ya son más de 500. Frente a este aumento, el director de la Organización Mundial de la Salud expresó su alarma por la velocidad a la que se propaga el virus y la magnitud del brote. Recordemos que estos casos han sido causados por la cepa Bundibugyo, para la que no existe vacuna.
1: Las instancias internacionales se dicen profundamente preocupadas por el brote de ébola. El director general de la Organización Mundial de la Salud declaró la emergencia frente a la rápida propagación de una variante poco común del virus en el este de la República Democrática del Congo.
2: Esta es la primera vez que un director general declara una emergencia de este tipo antes de convocar a un comité de emergencia. No lo hice a la ligera, lo hice de conformidad con el artículo 12 del Reglamento Sanitario Internacional, tras consultar con los ministros de salud de ambos países y porque me preocupa profundamente la magnitud y la velocidad de la epidemia.
3: And because I'm deeply concerned about the scale and the speed of the epidemic.
2: Convocaremos hoy al Comité de Emergencia para que nos asesore sobre recomendaciones provisionales.
1: La OMS también confirmó que no se identificó al paciente cero. Kinshasa anunció un fuerte aumento de las muertes sospechosas, al menos 131 y más de 500 casos sospechosos. El virus se propagó sin ser detectado durante semanas después de la primera muerte conocida. Esta variante del virus, conocida como Bundibugyo, no cuenta con medicamentos ni vacunas aprobadas.
4: Diría que nuestra preocupación por este brote es bastante alta. Se trata de Bundibugyo, una cepa del ébola de la que históricamente solo hemos tenido un par de brotes, por lo que tenemos menos experiencia con esta variante, pero creemos que podría comportarse como el ébola que conocemos bien.
1: El desafío es agravado por el conflicto y la situación humanitaria en el este del país. La región lleva años de enfrentamiento entre el ejército y el grupo M23, que desplazó a decenas de miles el año pasado. En el este, solo el laboratorio de Goma, actualmente controlado por el grupo M23, tiene capacidad para analizar esta variante de ébola.
0: Vamos ahora a Medio Oriente y continuamos porque el gobierno de Irán prometió una respuesta fuerte y poderosa en caso de que las fuerzas estadounidenses retomen sus ataques. Asimismo, dijeron que abrirían nuevos frentes de batalla. Así contestó la República Islámica, solo un día después de que el presidente Donald Trump asegurara que aplazó un ataque contra el país de mayoría persa que estaba previsto para este martes por petición de sus aliados. Ampliamos a continuación.
2: ¿Se trata de otro giro inesperado de Donald Trump o es una táctica para hacer avanzar las negociaciones? El lunes por la noche, el presidente estadounidense afirmó en una publicación en redes sociales que había suspendido el ataque previsto contra Irán y que ocurriría este martes. Luego hizo estas declaraciones.
5: Bueno, otros países se han acercado a mí y me han dicho que nos estábamos preparando para realizar un ataque muy importante mañana. Lo he pospuesto un tiempo, con suerte tal vez para siempre, pero posiblemente por un tiempo. Por supuesto, hemos tenido conversaciones muy importantes con Irán y veremos a qué llegan. Arabia Saudita, Qatar, Emiratos Árabes Unidos y algunos otros me preguntaron si podíamos posponerlo 2 o 3 días, un corto periodo de tiempo porque creen que están muy cerca de llegar a un acuerdo. Y si podemos hacerlo, donde no haya armas nucleares en manos de Irán, y si ellos están satisfechos, probablemente nosotros también lo estaremos.
2: No hay más detalles, pues salvo que las negociaciones continúan, ni tampoco nada sobre los términos de un posible acuerdo sobre el programa nuclear iraní. Las posiciones de ambos países son opuestas cuando se trata del tema nuclear. Las sanciones contra Irán o incluso las reparaciones que Teherán exige por causa de la guerra. Por su parte, Irán sigue preparado para cualquier eventualidad.
6: El diálogo no significa rendición. La República Islámica de Irán entra en el diálogo con dignidad, autoridad y preservando los derechos de la nación y en ningún caso retrocederá en los derechos legales del pueblo y del país. Nosotros, con lógica y con toda nuestra capacidad, hasta el último aliento, estaremos al servicio del pueblo y seremos guardianes de los intereses y la dignidad de Irán.
2: Estos nuevos anuncios del presidente llegan tras unas publicaciones muy amenazantes del pasado fin de semana, como esta en la que el presidente Trump se muestra con el dedo en el botón nuclear, listo para atacar a Irán.
0: En medio de la guerra con Estados Unidos, Irán vive en una tensa calma mientras continúa un frágil cese el fuego. En este contexto, las calles de Teherán fueron el escenario de una campaña masiva de matrimonios. Más de 100 parejas se dieron el sí quiero en el marco de una celebración que contó con un desfile a bordo de vehículos armados con imágenes del líder supremo, el ayatolá Mojtaba Jamenei. Y es que estas bodas se integran dentro de una campaña del régimen islámico llamada Janfada. Es una consigna relacionada con sacrificar la vida y demostrar preparación para defender el país. Hasta el 15 de mayo, los medios estatales recogían que más de 31 millones de personas se habían unido a esta causa. Esto opina uno de los novios sobre contraer nupcias en este momento en particular.
7: Habríamos preferido que ocurriera en un periodo más tranquilo, pero no supone ninguna diferencia. En cualquier caso, habíamos decidido casarnos ayer. No importaba las circunstancias, si había guerra o paz. Me habría gustado que hubiera paz para que la gente no estuviera tan triste.
0: Vamos a Ucrania porque un nuevo ataque ruso dejó 4 muertos en el norte del territorio ucraniano. Esto al tiempo que alrededor de 20 personas fueron heridas en medio de los bombardeos realizados con misiles. A su vez, Kiev atacó la región rusa de Nizhny Novgorod, golpeando una refinería de petróleo. Esto el mismo día en que el Kremlin anunció que inició 3 jornadas de ejercicios nucleares. Vamos ahora a China, porque el gobierno da la bienvenida a su aliado de larga data, el presidente ruso Vladimir Putin. Esto solo días después de que Donald Trump partiera de Beijing. Según el Kremlin, Putin y Xi Jinping buscarán fortalecer su alianza estratégica y mostrarle al mundo que sus lazos son inquebrantables. Ampliamos en el informe.
8: Para China es un momento de protagonismo diplomático. La semana pasada, en la visita del presidente de Estados Unidos. Esta semana, el líder ruso llega a Beijing. Los medios estatales chinos afirman que es una prueba de que China se está convirtiendo en un punto de referencia de la diplomacia mundial. Rusia afirma que su reunión llega en un momento crucial.
9: Tenemos unas expectativas muy altas. Además de la cooperación comercial y económica, estamos desarrollando activamente nuestro diálogo en el ámbito de la educación.
8: Se trata de una asociación que ambas partes han calificado de especialmente privilegiada y estratégica. Desde que Rusia invadió Ucrania, los lazos entre Moscú y Beijing se han fortalecido de forma espectacular.
10: La estrecha relación estratégica entre Rusia y China desempeña un papel fundamental de estabilización a nivel mundial. Sin aliarnos contra nadie, buscamos la paz y prosperidad universal. Confío en que juntos continuaremos haciendo todo lo posible para profundizar la asociación y la buena vecindad entre Rusia y China, para el desarrollo dinámico de nuestros dos países y para el bienestar de nuestros pueblos, en interés de mantener la seguridad y la estabilidad globales.
8: Mientras Occidente imponía sanciones a Rusia, China se ha convertido en uno de los salvavidas económicos más importantes de Moscú. Uno de los temas principales durante la visita de Putin podría ser el proyecto del gasoducto Fuerza de Siberia 2, que enviaría más gas del Ártico ruso a China. China compra hoy en día más de 1/4 de las exportaciones de Rusia. Beijing ha comprado más de 300 mil millones de euros en combustibles fósiles rusos, dinero que ha ayudado a Moscú a continuar su guerra en Ucrania. Pero Ucrania apenas apareció en la agenda durante las conversaciones de Donald Trump con Xi Jinping la semana pasada. En cambio, gran parte de la atención pareció centrarse en Taiwán. Los analistas afirman que Taiwán también podría ser un tema importante en la cumbre de esta semana. Unas relaciones energéticas más estrechas con Moscú ayudarían a garantizar el suministro de combustible de China en caso de un futuro conflicto por la isla.
0: Cambiamos de tema, vamos a España, porque el expresidente del gobierno, José Luis Rodríguez Zapatero, fue imputado por la Audiencia Nacional por 3 delitos. El exmandatario del Partido Socialista es acusado de organización criminal, tráfico de influencias y falsedad en documento en un proceso que investiga supuestos cobros de comisiones ilegales en medio del rescate de la aerolínea Plus Ultra durante la pandemia. Según la Fiscalía Anticorrupción, el dinero del rescate pudo haber sido utilizado para blanquear capitales provenientes de operaciones presuntamente corruptas que estarían relacionadas con altos funcionarios de Venezuela. En un mensaje en video, el expresidente negó las acusaciones. Continuamos en España y hablamos de otro caso judicial. La policía de Cataluña detuvo a Jonathan Andic, el hijo mayor del fundador de la empresa textil Mango. El hombre está siendo investigado en la muerte de su padre, quien cayó de una montaña cuando ambos paseaban juntos en diciembre de 2024. El fallecimiento de Isaac Andic, el hombre más rico de Cataluña a los 71 años, se consideró oficialmente un accidente, pero las pesquisas han dado giros que ahora llevan a la detención del hombre que siempre ha defendido su inocencia. Así cerramos esta emisión de Noticias en France 24. A ustedes les agradecemos su sintonía. Los invitamos a continuar con nosotros, que ya llega Andrés Mesa Muñoz con toda la información del continente africano en África 7 Días.

Volvemos en Directo América para actualizar las noticias que marcan la jornada. Soy Valentina Torres Sánchez, los invito a repasar la información en este martes. Ya son 131 los muertos y más de 500 los casos sospechosos de ébola en República Democrática del Congo. Esto al tiempo que el director de la Organización Mundial de la Salud expresó su profunda preocupación por la magnitud del brote y la rapidez con la que se expande. Irán alertó este martes que abriría nuevos frentes contra Estados Unidos y respondería de forma rápida y poderosa si las fuerzas de ese país retoman sus ataques. Esto horas después de que el presidente Donald Trump asegurara que aplazó un bombardeo contra la República Islámica, supuestamente previsto para este martes. China da la bienvenida al presidente ruso Vladimir Putin, quien viaja para remarcar que las relaciones entre ambos países son inquebrantables, solo días después de que Donald Trump partiera de Beijing. Un comunicado del Kremlin expone que los líderes buscarán fortalecer aún más su asociación estratégica.

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0: ustedes. Y aplauso hoy para todos ustedes.
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0: 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Les invitamos a escuchar y participar en...
1: 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El programa del Instituto Centroamericano de Extensión de la Cultura, ICQ.
0: Comprender lo comprensible
1: es un derecho humano.
0: Ese es nuestro lema. ¿Cuáles hábitos ayudan a mejorar la salud mental?
1: ¿Existen el limbo y el purgatorio?
0: Nos preguntan cómo eliminar las plagas en los árboles de pitaya y de guayaba.
1: Les invitamos a seguir en nuestra compañía en el programa de hoy, donde estaremos compartiendo más interesantes preguntas de nuestros queridos oyentes. ¡Comenzamos!
0: Matagalpa, Nicaragua. En esa ciudad iniciamos el programa de hoy, donde el señor Héctor Danilo Ruiz Moreno nos dice: ¿qué pasó en Chorreras Curtis? ¿Por qué se dio ese desalojo de todas esas personas de Chorreras Curtis? Oigamos la respuesta.
1: Lo ocurrido en Chorreras Curtis fue el desalojo de una comunidad que llevaba muchos años viviendo en esa zona.
0: Para comprenderlo mejor, tenemos que preguntarnos qué significa la palabra desalojo. Un desalojo se da cuando las autoridades ordenan la salida de personas de un lugar donde están viviendo.
1: Generalmente, las razones pueden ser varias, pero en este caso, las autoridades dijeron que estas personas ya no tenían permiso legal para permanecer ahí. Por eso, debían abandonar sus casas y pertenencias en un tiempo limitado.
0: Chorreras estaba ubicado en la zona norte de San Carlos, en Costa Rica, cerca de la frontera con Nicaragua. Desde finales de los años 80 ya estaban familias ahí y con el tiempo formaron una comunidad con servicios básicos como electricidad, escuela, pulpería e iglesia.
1: Pero en 1994, ese lugar fue declarado Refugio Nacional de Vida Silvestre Corredor Fronterizo, es decir, pasó a ser un área protegida por el Estado costarricense.
0: Esto significa que es un espacio que Costa Rica resguarda para cuidar la naturaleza, como los bosques, los ríos y los animales, para beneficio del país y de toda la población.
1: En esas áreas se prohíben actividades humanas como construir, cultivar o vivir ahí, pero la comunidad siguió viviendo ahí.
0: Por eso, aunque muchas familias habían adquirido sus tierras antes, las autoridades consideraron que esas familias estaban ocupando un área protegida.
1: Durante casi 32 años se les permitió permanecer en el lugar, pero con el tiempo empezaron a aparecer problemas, como construcciones sin permiso, daños al ambiente y en las fuentes de agua, y además el posible uso de la zona para actividades ilegales.
0: Por estas razones, las autoridades costarricenses ordenaron el desalojo. Esto ocurrió el 11 de febrero de 2026, cuando la policía llegó al lugar y las personas tuvieron que salir de sus casas.
1: Este caso ha generado mucha discusión, porque se cruzan varios temas importantes: el cuidado del ambiente, la seguridad del país y los derechos de las personas que vivieron ahí durante muchos años.
0: Esperamos que esta explicación le ayude a comprender mejor lo sucedido en Chorreras Curtis, un hecho complejo que ha impactado profundamente a muchas familias.
1: www.icq.org. Esa es la dirección de nuestra página y desde ese lugar puede enviarnos sus preguntas y también sus saludos. Desde San José, Costa Rica, el señor Rommel Araya Martínez nos envía su pregunta por WhatsApp. Él quiere saber si es cierta la historia de Hananoma Masakichi, un artista que creó una estatua de sí mismo usando su pelo, sus dientes y sus uñas para que su esposa lo recordara después de muerto. Oigamos la respuesta.
0: Le contamos que esa historia que usted escuchó no está comprobada como un hecho real.
1: Hananoma Masakichi fue un artista japonés del siglo XIX que se especializaba en crear figuras muy realistas llamadas Ikiningyo, que significa muñecos vivientes.
0: Eran esculturas hechas con tanto detalle que parecían personas de verdad y se exhibían para que la gente las fuera a ver.
1: Existe una figura muy famosa que actualmente se encuentra en una colección de curiosidades y durante muchos años se ha dicho que es un autorretrato del propio Masakichi.
0: Un autorretrato es una obra en la que una persona se representa a sí misma. Por ejemplo, cuando un artista hace un dibujo, una pintura o una escultura de su propia imagen.
1: Según la historia más conocida, él habría hecho esta estatua cuando estaba enfermo, usando su propio cabello, uñas e incluso sus dientes para que su amada lo recordara después de morir.
0: Pero los expertos en arte piensan que esta historia es más bien una leyenda, es decir, un relato que se cuenta como si fuera real.
1: No hay pruebas de que Masakichi haya hecho esa figura con partes de su cuerpo.
0: Lo más probable es que esa figura sea una obra más del artista, pero que tiene una historia tan llamativa que ha hecho que muchas personas la recuerden. Le agradecemos por su pregunta.
1: Hacemos una pausa para disfrutar de la canción Cumbia Mosaico, de Chucho Tovar y su orquesta, quienes desde El Salvador nos traen una fiesta a través de la música. ¡Disfrutemos!

0: envíennos sus preguntas al apartado 2948-1000 San José, Costa Rica. También nos pueden contactar al correo electrónico icq@icq.org o encuéntrennos en Facebook como Oigamos la Respuesta.
1: ¿Sabía que pasar tiempo en la naturaleza puede mejorar el bienestar emocional? Estar en contacto con árboles, plantas o espacios verdes ayuda a reducir el estrés, mejora el ánimo y favorece la sensación de calma incluso con visitas cortas. Esto y más en Oigamos la Respuesta.
0: Desde Guatemala, el señor Dimas Guzmán Mérida se comunica con nosotros y dice: tengo plantas de pitaya que florecen bien, pero cuando la flor se seca, el fruto se pierde porque se engusana. Paralelamente, les cuento que también se engusanan o se llenan de gusanos las frutas de guayaba y aguacate desde que brotan sus frutos. ¿Qué puedo hacer para evitar esta situación? Oigamos la respuesta.
1: Por lo que usted nos cuenta, es muy probable que sus plantas de pitaya, guayaba y aguacate estén siendo afectadas por alguna plaga, como moscas o polillas que ponen sus huevos en los frutos.
0: De esos huevos nacen larvas, que son los gusanos que usted observa y que dañan el fruto desde que empieza a formarse.
1: En estos casos, lo primero que se aconseja es recoger y eliminar todos los frutos que estén afectados.
0: Es importante no dejarlos cerca de las plantas, sino retirarlos por completo, ya que ahí pueden seguir desarrollándose los insectos.
1: También puede colocar trampas caseras, por ejemplo, usando botellas con vinagre o algún líquido dulce fermentado como melaza.
0: Estas trampas caseras atraen a las moscas y ayudan a reducir la cantidad de insectos que llegan a las plantas.
1: Además, existen algunos remedios caseros que pueden ayudarle a combatir estas plagas. Por ejemplo, puede preparar una mezcla de agua con jabón potásico, que es un tipo de jabón natural que ayuda a eliminar insectos.
0: También le podemos recomendar hacer un repelente licuando ajo, cebolla y chile picante, colarlo y aplicarlo en las plantas.
1: Otra opción es machacar hojas de tomate verde en agua, dejarlas reposar un día y luego usar esa agua para rociar las plantas.
0: Estos preparados ayudan a ahuyentar a los gusanos y otros insectos y deben aplicarse con regularidad, procurando que lleguen bien a las partes de la planta donde suelen esconderse.
1: Otra medida útil es proteger los frutos sanos cubriéndolos con bolsitas de papel o de tela fina. Esto evita que los insectos lleguen a poner sus huevos en ellos mientras se controla la plaga.
0: Es importante revisar las plantas con frecuencia para asegurarse de que no vuelvan a aparecer gusanos. Este seguimiento constante ayuda a que el problema se controle más rápido.
1: Esperamos que estas recomendaciones le sean de ayuda y le enviamos un saludo muy cordial hasta Guatemala.
0: A través del Facebook del ICQ, doña Marta Márquez pregunta: ¿cuáles hábitos se deben seguir para tener una buena salud mental? Oigamos la respuesta.
1: Tener una buena salud mental no depende de una sola cosa, sino de varios hábitos sencillos que poco a poco hacen una gran diferencia en nuestro bienestar.
0: Por ejemplo, uno de los aspectos más importantes es cuidar nuestro cuerpo, dormir bien, alimentarnos de forma balanceada y mantenernos en movimiento ayudan a que el organismo funcione mejor.
1: Y esto tiene mucho que ver con la mente, porque cuando el cuerpo está bien, también es más fácil sentirnos con mejor ánimo y más equilibrio emocional.
0: También es recomendable salir de la rutina de vez en cuando. No se trata de hacer grandes cambios, sino de pequeñas variaciones en el día a día, como visitar un lugar distinto, aprender algo nuevo o cambiar alguna costumbre.
1: Esto ayuda a evitar la monotonía, es decir, esa sensación de que todos los días son iguales y nada cambia, lo que muchas veces puede afectar cómo nos sentimos.
0: Otro punto muy importante es la relación con otras personas. Compartir con familiares, amistades o personas de confianza y poder hablar sobre lo que sentimos puede aliviar preocupaciones y hacernos sentir acompañados.
1: A veces, una conversación sincera puede hacer una gran diferencia.
0: Atención, además es necesario aprender a equilibrar el ritmo de vida. Así como hay momentos de trabajo o estrés, también debemos darnos espacios para descansar, estar en silencio o desconectarnos un poco de las pantallas.
1: Estos momentos de pausa ayudan a que la mente se recupere.
0: Y si en algún momento sentimos mucha tristeza, ansiedad o estrés que no podemos manejar, lo mejor es buscar ayuda profesional.
1: Así como acudimos a un médico cuando nos duele alguna parte del cuerpo, también es completamente válido acudir a un especialista en salud mental.
0: Claro que sí. La terapia es una herramienta que puede ayudarnos a entender lo que sentimos y entonces a encontrar formas de estar mejor. Esperamos que esta información les sea de utilidad y le enviamos un saludo muy especial.
1: Nos llega un mensaje de WhatsApp desde Managua, Nicaragua. Nos lo envía el señor Marvin Javier Bojorge, quien desea saber, ¿existe algún remedio casero para enseñar a un perro a no hacer sus necesidades dentro de la casa? Tengo una perrita de aproximadamente un año que todavía no logra acostumbrarse y se orina o hace sus necesidades en distintos lugares del hogar. Oigamos la respuesta.
0: En estos casos, lo más importante no es un remedio casero, sino crear una rutina para que la perrita aprenda dónde y cuándo hacer sus necesidades.
1: Si su perrita tiene alrededor de un año, todavía está a tiempo de aprender, ya que sigue siendo joven. Los perros aprenden por hábito, es decir, repitiendo lo mismo todos los días.
0: Por eso, lo ideal es sacar a la perrita a hacer sus necesidades en momentos claves, como al despertar, después de comer y antes de dormir.
1: Cuando la saque, procure quedarse con ella hasta que haga lo que tiene que hacer, y luego felicítela con palabras cariñosas o caricias, para que entienda que lo hizo bien.
0: Y si no es posible que usted pueda sacar siempre a la perrita, puede enseñarle a usar un lugar dentro de la casa.
1: Para eso, es recomendable escoger una zona específica y colocar ahí sus cosas, como su camita y sus juguetes. Cerca de ahí, puede poner papel periódico o unos pañales especiales para perros, que son como alfombritas absorbentes que están diseñadas para retener los líquidos y los olores.
0: También hoy en día existen unos tapetes de pasto artificial que imitan el césped y que puede ayudar a que la perrita se acostumbre más fácilmente a hacer sus necesidades en un solo lugar.
1: Cuando vea que la perrita empieza a olfatear mucho, dar vueltas o agacharse, llévela rápidamente a ese lugar para que vaya entendiendo que ese es el sitio correcto.
0: Mientras la perrita aprende, es mejor que no tenga acceso a toda la casa, porque eso la puede confundir. Lo ideal es que poco a poco la perrita se vaya acostumbrando a ese espacio específico.
1: También es muy importante no castigarla. Los perros no entienden los castigos como nosotros los humanos, y gritarles o maltratarlos solo les genera miedo o ansiedad, lo que puede empeorar la situación.
0: Con constancia y mucha paciencia, este proceso suele tomar entre 4 y 6 semanas.
1: Ojalá que estos consejos le ayuden a guiar a su perrita con paciencia y cariño, y poco a poco ver los resultados en casa.
0: Vamos a la música. Les vamos a presentar al cantautor salvadoreño Kime, quien interpreta Así se siente bendita tierra, un canto a la vida, a la tierra y a la identidad.

0: Así se siente.
1: También pueden contactarnos a través de un mensaje de WhatsApp al teléfono código de área 506, número 8485-5453, o háganos sus preguntas al teléfono código de área 506, número 22-2552-38, o al número 22-2553-38.
2: ¿Sabía que algunas de las estrellas que vemos puede ser que ya no existan? 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Por eso, algunas veces lo que estamos viendo es la luz de una estrella que dejó de existir hace millones de años. 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
1: El señor Giovanni Rendón Arias nos escribe por WhatsApp desde su comunidad, Petén, Guatemala, con la siguiente consulta. ¿Por qué la religión católica menciona a un limbo donde van los niños al morir e igualmente los adultos van al purgatorio si la Biblia no declara nada de eso? Oigamos la respuesta.
2: En efecto, la Biblia no menciona de forma directa lugares como el limbo o el purgatorio.
1: Estas ideas forman parte de una doctrina religiosa, es decir, de un conjunto de creencias que se han ido desarrollando con el tiempo dentro de la Iglesia católica.
2: Muchas de estas creencias nacen de interpretaciones de ciertos textos bíblicos.
1: Por ejemplo, el purgatorio se entiende como un proceso o estado de purificación por el que pasarían algunas personas después de morir antes de llegar al cielo.
2: Esta idea surge de pasajes donde se habla de la importancia de pedir perdón por los pecados o de orar por los difuntos, como en el libro 2 de los Macabeos, aunque no se mencione un lugar específico llamado purgatorio.
1: En la actualidad, la Iglesia católica continúa considerando el purgatorio como parte de sus enseñanzas.
2: En cuanto al limbo, se relacionaba con la doctrina del pecado original, según la cual todas las personas nacen con ese pecado que se borra con el bautismo.
1: A partir de esa idea, se hablaba de un limbo para los niños que morían sin ser bautizados.
2: Pero actualmente ya no forma parte de su enseñanza oficial, pues se considera que los niños no bautizados son recibidos en el cielo por la misericordia de Dios.
1: Es importante comprender que la existencia del limbo no era una creencia de fe dentro de la Iglesia católica, sino una interpretación de la tradición religiosa que puede ir cambiando con el tiempo dentro de una misma comunidad.
2: Esperamos que esta explicación le ayude a comprender mejor este tema, siempre desde el respeto a las distintas formas de fe que existen.
1: Le enviamos un caluroso saludo hasta Petén.
2: A continuación, les compartimos una frase de Peter Drucker, profesor de negocios y filósofo. La mejor manera de predecir el futuro es creándolo.
1: Y así llegamos al final del programa de hoy. Les esperamos mañana en este su programa Oigamos la Respuesta. Envíennos sus preguntas al apartado 2948-1000 San José, Costa Rica. También pueden enviarnos sus preguntas al correo electrónico isq@isq.org o encuéntrennos en Facebook como Oigamos la Respuesta o llámennos por teléfono a los siguientes números: código de área 506, número 22-2552-38 o 22-2553-38. Recuerde que comprender lo comprensible es un derecho humano.

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4: 5. El arrepentimiento revela oportunidad. Mi nueva regla: siempre que las cosas vayan mal, espera y mira qué cosa mejor llegará. Scott Cairns, Short Trip to the Edge. Al principio de mi carrera profesional, yo era un ocupado ejecutivo que trabajaba para dejar mi marca en la industria editorial. Los libros eran mi mundo y me encantaba mi trabajo. Tenía hambre y deseos de avanzar, pero el trabajo era solamente parte de mi vida. Mi esposa Gail y yo comenzamos a tener hijos pocos años después de casarnos. Tuvimos 5 hijas en menos de 10 años. Como podrás imaginar, la vida era una locura. Dado el tamaño de mi familia, yo sentía mucha presión financiera. Eso, unido a mi ambición natural, era un cóctel muy potente. Trabajaba muchas horas, esperando poder conseguir otro ascenso y el aumento de salario que implicaba. Durante la mayoría de aquellos años, también hacía trabajo extra para suplir nuestras necesidades y ganar terreno financieramente hablando. Para resumir la historia, con frecuencia me sentía abrumado con todo lo que tenía que hacer. Me sentía culpable por no pasar más tiempo en casa y me tambaleaba al borde del agotamiento. Lo que estaba en juego en el trabajo era mucho, pero lo que estaba en juego en casa era mucho más. De algún modo pude seguir adelante, incluso atravesando algunas crisis de negocio graves. Pero finalmente descubrí que estaba en peligro de perder mi conexión con mis hijas, y Gail a veces tenía la sensación de ser una mamá soltera, de haberse quedado viuda por todo mi trabajo. Sinceramente, a veces las cosas eran muy delicadas. A medida que fui consciente del costo que mi dedicación al trabajo tenía sobre mi familia, fue como si una bomba gigantesca de arrepentimiento explotara en mi regazo. Es probable que puedas identificarte hasta cierto grado. No hay un autocorrector para las agujas de tatuajes. Cuando era joven, las únicas personas que llevaban tatuajes eran moteros, presidiarios y marineros. A lo largo de las 2 últimas décadas, eso ha cambiado mucho. Donde yo vivo, en las afueras de Nashville, Tennessee, es imposible pasar por alto diseños coloridos y elaborados que se muestran plenamente o sobresalen por cuellos, mangas y pantalones. Y eso es cierto en todo lugar. Según una reciente encuesta Harris, casi una tercera parte de los adultos estadounidenses llevan un tatuaje en esta época. El porcentaje es más elevado en mi casa. 3 de mis hijas tienen tatuajes. Hasta ahora, a mis hijas les encantan. Eso es cierto para la mayoría, pero también es normal el arrepentimiento. Aproximadamente, 1 de cada 4 personas lamenta la decisión. ¿Por qué? Los tatuajes pueden durar mucho más que el deseo de hacerse uno. Además de eso, No todo el mundo que utiliza agujas con tinta es un Miguel Ángel, y las agujas de los tatuajes no vienen con autocorrector. A continuación, tenemos algunos fallidos. Nunca olvides que Dios aún ha terminado conmigo. Todo ocurre por una razón. La vida es un juego. Arriésgate. No hay sueño demasiado grande. No te arrepientas de nada. Según la encuesta Harris, la mala ejecución es una de las principales razones por las que las personas se arrepienten de los tatuajes. Un sitio web que miré tenía más de 900 ejemplos de diseños fallidos, incluidos los anteriores. No es extraño que la eliminación de tatuajes sea ahora la operación estética de mayor crecimiento en el mundo. Y no es extraño que tatuajes poco favorecedores sean símbolos muy adecuados para el arrepentimiento. Pero eso es solo parte del cuadro. Cuando Brené Brown estaba investigando el tema de los arrepentimientos para su libro Rising Strong, más fuerte que nunca, una amiga le envió un ejemplo parecido. El novio de la peor pesadilla de los padres de la película de Jennifer Aniston, Somos los Miller, quien muestra con orgullo su tatuaje que dice «No regrets», sin arrepentimientos. «Es una metáfora perfecta para lo que he aprendido», dijo Brown. «Si no te arrepientes de nada,

Algunas personas se quedan un poco sorprendidas al pensar que el arrepentimiento pueda tener algún valor. Nuestra cultura tiene tendencia a pasarlo por alto. No me refiero a minimizar el dolor del lamento o el arrepentimiento, pues el dolor puede ser real e intenso. El problema es cuán rápidamente nos distanciamos de él. Preferimos no vivir con ese sentimiento el tiempo suficiente para obtener el beneficio, y eso es un gran error. Cuando se trata de experimentar nuestro mejor año, podemos aprovechar nuestros arrepentimientos para que revelen oportunidades que de otro modo pasaríamos por alto. Si lo miras de la manera correcta, el arrepentimiento es un regalo de Dios. Para citar a la psicóloga de la Universidad de Michigan, Janet Landman, en su libro sobre el tema, todo depende de lo que hagamos con ello. Los usos del arrepentimiento. Antes de ver los beneficios, examinemos un uso común, pero poco útil, del arrepentimiento. La autocondenación. El delta entre soy un metepatas y metí la pata puede parecer pequeño, dice Brown, pero de hecho es inmenso. Cuando nos enfocamos en nosotros mismos, en lugar de hacerlo en nuestro desempeño, nos resulta más difícil proponernos mejorar la próxima vez por la simple razón de que la mejoría no es el enfoque. Digamos que perdiste los nervios con uno de tus hijos o con un amigo. O digamos que metiste la pata en un reporte que le costó a tu negocio un nuevo cliente lucrativo. Podrías hablar de lo malo que eres como persona, y eso sería de poco consuelo para tu amigo o tus compañeros de trabajo, y no lograría nada en cuanto a la conducta en el futuro. O puedes identificar el mal desempeño. Al haber hecho eso, estás en una posición no solo de reparar la brecha actual, sino también de evitar que vuelva a ocurrir. Peor aún, los arrepentimientos dirigidos hacia uno mismo están sobre la mesa de la evidencia en el tribunal de nuestra mente como un montón cada vez mayor de pruebas, demostrando todas nuestras peores creencias limitantes sobre nosotros mismos. No importan los prejuicios incorporados que lo confirmen. Todos somos falibles, de modo que si crees que tú eres un fracaso, nunca te quedarás sin pruebas. Cada ocasión nueva cimenta aún más la historia. Y como tendemos a experimentar lo que esperamos, como hemos visto, probablemente obtendremos más de lo mismo. Por otro lado, si crees que tú fracasas, puedes comenzar a evaluar lo que falta en tu desempeño y buscar acción correctiva. Tú no eres un fracaso, de modo que el fracaso que experimentas crea disonancia que requiere tu atención para resolverla. Eso es lo que me sucedió cuando entendí que mi enfoque del trabajo estaba alejando a mi familia. Mi esposa y mis hijas me importaban más que mi trabajo, pero mis acciones decían otra cosa. Esa disonancia me condujo a cambiar mi enfoque y reedificar esas relaciones. Landman identifica varios beneficios del arrepentimiento. Vale la pena mencionar tres aquí. En primer lugar, hay enseñanza, la cual se remonta a la etapa 3 del proceso de repaso tras la acción. El arrepentimiento o lamento es una forma de información, y reflexionar en nuestros errores es crítico para evitar esos mismos traspiés en el futuro. Después está la motivación para cambiar. Como dice Landman, el arrepentimiento no solo puede decirnos que algo es equivocado, sino también puede movernos a hacer algo al respecto. Sin duda, yo sentí eso con Gail y mis hijas. Finalmente está la inseguridad. El arrepentimiento puede funcionar en nosotros como una brújula moral, señalándonos cuándo nos hemos desviado del camino. Estas tres razones por sí solas deberían ser suficientes para que pensemos dos veces en nuestro descarte instantáneo del arrepentimiento. Cuando la bomba del remordimiento explotó en mi vida, fui capaz de reevaluar y reorientar mis prioridades. Restaurar mis relaciones más importantes fue un trabajo duro, pero sin arrepentimiento habría sido imposible.
yo habría

0: ha sido inconsciente de la necesidad o estaría resentido porque los demás no estaban cargando su parte de peso. El arrepentimiento me obligó a adueñarme de mi papel en el fracaso y corregirlo, y la relación con mis hijas nunca ha sido mejor de lo que es en la actualidad. Pero aquí suceden más cosas. El principio de la oportunidad. Hace varios años, un par de investigadores de la Universidad de Illinois catalogaron los mayores arrepentimientos de las personas en la vida. Neil J. Rosie y Amy Schumerville cambiaron los resultados de múltiples estudios y los sometieron a un nuevo análisis junto con la realización de estudios adicionales propios. Familia, finanzas y salud salieron en la lista. Pero los 6 mayores remordimientos que expresaron las personas eran sobre educación, carrera profesional, romance, educación de los hijos, automejoría y ocio. Observemos que estas áreas de mucho arrepentimiento se relacionan de cerca con los 10 dominios de la vida que bosquejé al comienzo del libro. Si tu puntuación en la vida fue baja en algún dominio en particular, bienvenido al drama humano. No estás solo. Rosie y Somerville mapearon un proceso de 3 etapas de acción, resultado y recuerdo. En la primera, damos pasos hacia una meta. En la segunda, experimentamos el resultado de nuestro esfuerzo. Si no tenemos éxito, con frecuencia se desencadena el arrepentimiento. Donde se pone interesante es en la etapa 3, recuerdo. Los investigadores descubrieron que los sentimientos de satisfacción y decepción son más fuertes donde las oportunidades de reacción correctiva son más claras. Los arrepentimientos, en otras palabras, no solo discurren hacia atrás como si fueran una alcantarilla bloqueada, rebosando malas experiencias del pasado. También señalan hacia adelante, hacia nuevas y esperanzadoras posibilidades. Ellos denominaron a su descubrimiento el principio de la oportunidad, y está alejado casi 180 grados de nuestras típicas suposiciones. El arrepentimiento no solo nos conduce hacia la acción correctiva, pues hay estudios que muestran que también tenemos tendencia a sentir arrepentimiento de modo más fuerte cuando la oportunidad de mejoría está en su punto máximo. A nadie le va bien bajo una aplastante carga de arrepentimiento. Por fortuna, nuestra mente tiene procesos naturales como la remodelación para quitarse de encima el peso, especialmente cuando hay poca posibilidad de arreglar la situación. Hemos reconocido esto desde siempre. Es de donde obtenemos sabiduría popular como la que dice: «El tiempo cura todas las heridas». Lo que no siempre hemos reconocido es que el arrepentimiento algunas veces nos sigue de cerca precisamente porque está señalando una oportunidad para mejorar nuestra situación, ya sea regresar a la universidad, cambiar de carrera profesional o restaurar relaciones. Dicen Rosie y Somerville, el arrepentimiento persiste precisamente en esas situaciones en las cuales la oportunidad para la acción positiva sigue siendo elevada. Esto señala al menos hacia una razón por la cual Landman subtituló su libro La persistencia de lo posible. El arrepentimiento es un potente indicador de oportunidad futura. Una señal de tránsito, no una barricada. El principio de la oportunidad es un punto de inflexión. Piensa en tu puntuación de vida. Si aún no has hecho la evaluación, te recomiendo que lo hagas ahora bestyearever.me/lifescore. ¿En qué dominio obtuviste menor puntaje? Quizá es tu vida social, los intereses de ocio y el desarrollo espiritual. O tal vez sea tu carrera profesional o salud financiera. Cualesquiera que sean esos dominios, es el momento de pensar de nuevo en el arrepentimiento. En lugar de ser una barricada para el progreso, piensa en ello como una señal de tránsito que señala el camino hacia adelante. Estas características positivas del arrepentimiento están ubicadas en nuestra neurobiología. Escáneres cerebrales ubican la experiencia del arrepentimiento por encima de nuestros ojos en la corteza orbitofrontal media. Cuando esa parte del cerebro ha sido dañada, los pacientes no solo carecen de sentimientos de arrepentimiento, tampoco son capaces de corregir la conducta que desencadenaría el arrepentimiento en una persona saludable. En otras palabras, el hecho de que sintamos arrepentimiento es evidencia de que tenemos lo necesario para hacer cambios positivos en nuestras situaciones, independientemente de cuán nefastas puedan parecer. Las únicas personas sin ninguna esperanza son quienes no sienten ningún arrepentimiento. Podemos tratar el arrepentimiento como una barricada para nuestro progreso, una señal de tránsito que señala el camino hacia un futuro mejor. Y si tus mayores frustraciones del año pasado estuvieran realmente señalando hacia algunas de tus mayores ganancias en el siguiente, y si el arrepentimiento no nos está recordando lo que es imposible, sino más bien señala hacia lo que es posible, en lugar de considerar que nuestro arrepentimiento obra en contra de la oportunidad de crecer y mejorar, podemos verlo como que en realidad señala el camino hacia ese crecimiento y mejora que más deseamos. Eso sí que es cambiar una creencia limitante por una verdad liberadora. Al dar el siguiente paso en tu viaje hacia tu mejor año, quiero alentarte a que te mantengas en un marco de posibilidad. Y tengo una sugerencia más sobre cómo hacerlo.
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1: Volvemos en directo a América para actualizar las noticias que marcan la jornada. Soy Valentina Torres Sánchez, los invito a repasar la información en este martes. Ya son 131 los muertos y más de 500 los casos sospechosos de ébola en República Democrática del Congo. Esto al tiempo que el director de la Organización Mundial de la Salud expresó su profunda preocupación por la magnitud del brote y la rapidez con la que se expande. Irán alertó este martes que abriría nuevos frentes contra Estados Unidos y respondería de forma rápida y poderosa si las fuerzas de ese país retoman sus ataques. Esto horas después de que el presidente Donald Trump asegurara que aplazó un bombardeo contra la República Islámica, supuestamente previsto para este martes. China da la bienvenida al presidente ruso Vladimir Putin, quien viaja para remarcar que las relaciones entre ambos países son inquebrantables, solo días después de que Donald Trump partiera de Beijing. Un comunicado del Kremlin expone que los líderes buscarán fortalecer aún más su asociación estratégica.

0: Comenzamos en la República Democrática del Congo, que vuelve a los titulares del mundo en medio del brote de ébola que ya deja 131 muertos, 40 más que la cifra confirmada el lunes. Esto al tiempo que los casos sospechosos ya son más de 500. Frente a este aumento, el director de la Organización Mundial de la Salud expresó su alarma por la velocidad a la que se propaga el virus y la magnitud del brote. Recordemos que estos casos han sido causados por la cepa Bundibugyo, para la que no existe vacuna.
1: Las instancias internacionales se dicen profundamente preocupadas por el brote de ébola. El director general de la Organización Mundial de la Salud declaró la emergencia frente a la rápida propagación de una variante poco común del virus en el este de la República Democrática del Congo.
2: Esta es la primera vez que un director general declara una emergencia de este tipo antes de convocar a un comité de emergencia. No lo hice a la ligera, lo hice de conformidad con el artículo 12 del Reglamento Sanitario Internacional, tras consultar con los ministros de salud de ambos países y porque me preocupa profundamente la magnitud y la velocidad de la epidemia.
3: And because I'm deeply concerned about the scale and the speed of the epidemic.
2: Convocaremos hoy al Comité de Emergencia para que nos asesore sobre recomendaciones provisionales.
1: La OMS también confirmó que no se identificó al paciente cero. Kinshasa anunció un fuerte aumento de las muertes sospechosas, al menos 131 y más de 500 casos sospechosos. El virus se propagó sin ser detectado durante semanas después de la primera muerte conocida. Esta variante del virus, conocida como Bundibugyo, no cuenta con medicamentos ni vacunas aprobadas.
4: Diría que nuestra preocupación por este brote es bastante alta. Se trata de Bundibugyo, una cepa del ébola de la que históricamente solo hemos tenido un par de brotes, por lo que tenemos menos experiencia con esta variante, pero creemos que podría comportarse como el ébola que conocemos bien.
1: El desafío es agravado por el conflicto y la situación humanitaria en el este del país. La región lleva años de enfrentamiento entre el ejército y el grupo M23, que desplazó a decenas de miles el año pasado. En el este, solo el laboratorio de Goma, actualmente controlado por el grupo M23, tiene capacidad para analizar esta variante de ébola.
0: Vamos ahora a Medio Oriente y continuamos porque el gobierno de Irán prometió una respuesta fuerte y poderosa en caso de que las fuerzas estadounidenses retomen sus ataques. Asimismo, dijeron que abrirían nuevos frentes de batalla. Así contestó la República Islámica, solo un día después de que el presidente Donald Trump asegurara que aplazó un ataque contra el país de mayoría persa que estaba previsto para este martes por petición de sus aliados. Ampliamos a continuación.
2: ¿Se trata de otro giro inesperado de Donald Trump o es una táctica para hacer avanzar las negociaciones? El lunes por la noche, el presidente estadounidense afirmó en una publicación en redes sociales que había suspendido el ataque previsto contra Irán y que ocurriría este martes. Luego hizo estas declaraciones.
5: Bueno, otros países se han acercado a mí y me han dicho que nos estábamos preparando para realizar un ataque muy importante mañana. Lo he pospuesto un tiempo, con suerte, tal vez para siempre, pero posiblemente por un tiempo. Por supuesto, hemos tenido conversaciones muy importantes con Irán y veremos a qué llegan. Arabia Saudita, Qatar, Emiratos Árabes Unidos y algunos otros me preguntaron si podíamos posponerlo 2 o 3 días, un corto periodo de tiempo porque creen que están muy cerca de llegar a un acuerdo. Y si podemos hacerlo, donde no haya armas nucleares en manos de Irán, y si ellos están satisfechos, probablemente nosotros también lo estaremos.
2: No hay más detalles, pues salvo que las negociaciones continúan, ni tampoco nada sobre los términos de un posible acuerdo sobre el programa nuclear iraní. Las posiciones de ambos países son opuestas cuando se trata del tema nuclear, las sanciones contra Irán o incluso las reparaciones que Teherán exige por causa de la guerra. Por su parte, Irán sigue preparado para cualquier eventualidad.
6: El diálogo no significa rendición. La República Islámica de Irán entra en el diálogo con dignidad, autoridad y preservando los derechos de la nación y en ningún caso retrocederá en los derechos legales del pueblo y del país. Nosotros, con lógica y con toda nuestra capacidad, hasta el último aliento, estaremos al servicio del pueblo y seremos guardianes de los intereses y la dignidad de Irán.
2: Estos nuevos anuncios del presidente llegan tras unas publicaciones muy amenazantes del pasado fin de semana, como esta en la que el presidente Trump se muestra con el dedo en el botón nuclear, listo para atacar a Irán.
0: En medio de la guerra con Estados Unidos, Irán vive en una tensa calma mientras continúa un frágil cese el fuego. En este contexto, las calles de Teherán fueron el escenario de una campaña masiva de matrimonios. Más de 100 parejas se dieron el sí quiero en el marco de una celebración que contó con un desfile a bordo de vehículos armados con imágenes del líder supremo, el ayatolá Mojtaba Jamenei. Y es que estas bodas se integran dentro de una campaña del régimen islámico llamada Janfada. Es una consigna relacionada con sacrificar la vida y demostrar preparación para defender el país. Hasta el 15 de mayo, los medios estatales recogían que más de 31 millones de personas se habían unido a esta causa. Esto opina uno de los novios sobre contraer nupcias en este momento en particular.
7: Habríamos preferido que ocurriera en un periodo más tranquilo, pero no supone ninguna diferencia. En cualquier caso, habíamos decidido casarnos ayer. No importaba las circunstancias, si había guerra o paz. Me habría gustado que hubiera paz para que la gente no estuviera tan triste.
0: Vamos a Ucrania porque un nuevo ataque ruso dejó 4 muertos en el norte del territorio ucraniano. Esto al tiempo que alrededor de 20 personas fueron heridas en medio de los bombardeos realizados con misiles. A su vez, Kiev atacó la región rusa de Nizhny Novgorod golpeando una refinería de petróleo. Esto el mismo día en que el Kremlin anunció que inició 3 jornadas de ejercicios nucleares. Vamos ahora a China, porque el gobierno da la bienvenida a su aliado de larga data, el presidente ruso Vladimir Putin. Esto solo días después de que Donald Trump partiera de Beijing. Según el Kremlin, Putin y Xi Jinping buscarán fortalecer su alianza estratégica y mostrarle al mundo que sus lazos son inquebrantables. Ampliamos en el informe.
8: Para China es un momento de protagonismo diplomático. La semana pasada, en la visita del presidente de Estados Unidos. Esta semana, el líder ruso llega a Beijing. Los medios estatales chinos afirman que es una prueba de que China se está convirtiendo en un punto de referencia de la diplomacia mundial. Rusia afirma que su reunión llega en un momento crucial.
9: Tenemos unas expectativas muy altas. Además de la cooperación comercial y económica, estamos desarrollando activamente nuestro diálogo en el ámbito de la educación.
8: Se trata de una asociación que ambas partes han calificado de especialmente privilegiada y estratégica. Desde que Rusia invadió Ucrania, los lazos entre Moscú y Beijing se han fortalecido de forma espectacular.
10: La estrecha relación estratégica entre Rusia y China desempeña un papel fundamental de estabilización a nivel mundial. Sin aliarnos contra nadie, buscamos la paz y prosperidad universal. Confío en que juntos continuaremos haciendo todo lo posible para profundizar la asociación y la buena vecindad entre Rusia y China, para el desarrollo dinámico de nuestros dos países y para el bienestar de nuestros pueblos, en interés de mantener la seguridad y la estabilidad globales.
8: Mientras Occidente imponía sanciones a Rusia, China se ha convertido en uno de los salvavidas económicos más importantes de Moscú. Uno de los temas principales durante la visita de Putin podría ser el proyecto del gasoducto Fuerza de Siberia 2, que enviaría más gas del Ártico ruso a China. China compra hoy en día más de 1/4 de las exportaciones de Rusia. Beijing ha comprado más de 300.000 millones de euros en combustibles fósiles rusos, dinero que ha ayudado a Moscú a continuar su guerra en Ucrania. Pero Ucrania apenas apareció en la agenda durante las conversaciones de Donald Trump con Xi Jinping la semana pasada. En cambio, gran parte de la atención pareció centrarse en Taiwán. Los analistas afirman que Taiwán también podría ser un tema importante en la cumbre de esta semana. Unas relaciones energéticas más estrechas con Moscú ayudarían a garantizar el suministro de combustible de China en caso de un futuro conflicto por la isla.
0: Cambiamos de tema, vamos a España, porque el expresidente del gobierno, José Luis Rodríguez Zapatero, fue imputado por la Audiencia Nacional por 3 delitos. El exmandatario del Partido Socialista es acusado de organización criminal, tráfico de influencias y falsedad en documento en un proceso que investiga supuestos cobros de comisiones ilegales en medio del rescate de la aerolínea Plus Ultra durante la pandemia. Según la Fiscalía Anticorrupción, el dinero del rescate pudo haber sido utilizado para blanquear capitales provenientes de operaciones presuntamente corruptas que estarían relacionadas con altos funcionarios de Venezuela. En un mensaje en video, el expresidente negó las acusaciones. Continuamos en España y hablamos de otro caso judicial. La policía de Cataluña detuvo a Jonathan Andic, el hijo mayor del fundador de la empresa textil Mango. El hombre está siendo investigado en la muerte de su padre, quien cayó de una montaña cuando ambos paseaban juntos en diciembre de 2024. El fallecimiento de Isaac Andic, el hombre más rico de Cataluña a los 71 años, se consideró oficialmente un accidente, pero las pesquisas han dado giros que ahora llevan a la detención del hombre que siempre ha defendido su inocencia. Así cerramos esta emisión de Noticias en France 24. A ustedes les agradecemos su sintonía. Los invitamos a continuar con nosotros, que ya llega Andrés Mesa Muñoz con toda la información del continente africano en África 7 días.

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5: Hola, hola, ¿qué tal? Buenas noches, amigos oyentes de www.radioguatedigital.com. Nos encontramos en el lunes 25 de mayo del año 2026. El tiempo transcurre de una manera bastante rápida, y es que fíjense ustedes de que, pues, días menos de este año 2026, pero hay que disfrutarlo, hay que vivir todos los días como que si fuera el último, porque fíjense que cada actividad que realizamos, cada uno de estos días, pues es diferente, es totalmente distinta. Y es que si nos ponemos a pensar, pues el tiempo pasa prácticamente desde que damos inicio al año. Pues ustedes podrán ver cómo es que se va el 1 de enero, el 2 de enero y así sucesivamente, pues el tiempo transcurre. Pero en el transcurrir de ese tiempo, pues nosotros cada día tenemos la oportunidad nuevo en cuanto a nuestras labores, en cuanto a lo que realizan todos y cada uno de nosotros. Por ahí pues platicaba el sábado con algunos agricultores, ya ellos pues gracias a Dios emprendieron lo que es la siembra, ya las cosechas pues están ya prácticamente bajo la tierra, ahí sí que solo esperando pues que la lluvia pues vaya dándose poco a poco, porque fíjense ustedes que si llueve pues muy fuerte no le es agradable a la tierra, y si llueve pues como tendría que llover, pues estamos hablando de tormentas de una hora, media hora, pues entonces eso sí ayudaría, aunque pues para todos pues es sabido de que pues en esta oportunidad se habla del fenómeno del Niño y de algunos cambios climáticos que se van a dar en este 2026. Pero bueno, el objetivo pues es llevarles a ustedes bonita programación, música, música y más música, y sobre todo pues que ustedes soliciten sus temas musicales. Buen provecho en la hora de la cena, para algunos capitalinos, y para algunos otros pues que también se encuentran en la hora de la refa, pues también buen provecho. El objetivo pues es animarles, aunque sabemos de que todos ya están pues ahí cansaditos de su jornada, sabemos de que a algunos les toca trabajar de pie, a algunos otros pues mucho tiempo sentados, a algunos pues en movimiento, ahí sí que como dicen de aquí para allá y de allá para acá, pero ni modo, pues así es la vida, el chapín no se ahueva, el chapín pues ahí está siempre listo, presto y dispuesto a darle al trabajo, a madrugar y sobre todo pues a entrarle con todo a la jornada. Imagínense, pues ya se fue el primer día de la semana, prácticamente ya solo van quedando 4 días para llegar al viernes, y el sábado y el domingo pues el merecido descansito. Vamos a darle paso a Josué Salguero para que salude la audiencia, sobre todo pues nos cuente que nos tiene preparado por ahí.
6: Permitime, Rodolfo, buenas noches, amigos oyentes. Es un gusto enorme el poder saludarles a través de RadioGuateDigital.com y todas sus plataformas. Bueno, quiero arrancar ya lo arrancó Rodolfo, pero quiero a través de este programa comentarles que el próximo sábado a partir de las 14 horas con 45 minutos, desde el auditorium del Hospital Rodolfo Robles allá en Ciudad de Guatemala, en Zona 11. Estaremos llevando para ustedes la transmisión de la 17 edición del Festival Nacional de Canto, o para decirlo de mejor manera, del Festival Nacional de la Canción de Personas con Discapacidad Visual, organizado por la Asociación de Ciegos para la Cultura y el Deporte, ACC de Guatemala. Estamos listos ya para poder pues cumplir con la costumbre de cada año, siempre y cuando pues se nos den las facilidades que corresponde y Dios nos tenga con buena salud, pues vamos a estar pues llevándole a nuestra audiencia, que ya pregunta por los festivales, ya hay gente que empieza a pedir los respectivos de alguna manera los respectivos enlaces para poder conectarse, para poder estar al tanto de estos eventos, porque hay que recordar que el Festival Nacional es el preámbulo para lo que se viene a finales del mes de julio del Festival Internacional, en donde países como Honduras, El Salvador, Cuba, Nicaragua, México, Estados Unidos también en su momento, Curazao también vino, y otros países que de alguna manera se han sumado, Uruguay creo que fue la última que vino el año pasado, Uruguay o Paraguay, no me recuerdo, pero son países que han venido a participar, son países que han venido a demostrar su talento, y bueno, el Festival Nacional es el preámbulo para lo que se viene posteriormente del Festival Internacional, y en conjunto con la celebración también de un aniversario de la Asociación de Ciegos para la Cultura y el Deporte. Así que, en nombre de todos mis compañeros, estamos ya en la semana previa a lo que primeramente Dios, pues les llevaremos a todos ustedes con el apoyo de tanto de la organización, en este caso de ACCD, y como de otras personas también que seguramente nos apoyan para poder pues llevar a cabo la transmisión desde el propio lugar de los hechos. Así que, sin más preámbulo, quiero darte la bienvenida, Josué, te escuchamos, no sé si ya estás listo, pero siempre, no lo tendría que hacer al aire, pero siempre te voy a encargar el cierre ahí de tu micrófono cuando estés puteando ahí a la familia. Así que, Joshua, te escuchamos.
0: Desactivar micrófono activado.
7: Buenas noches a mi gente linda, a todos y todas los y las que están pendientes de la transmisión de Radio Guate Digital en su programa Hablando a los Chapín. Ya, como lo decía Marvin, en la semana previa del 17 Festival de la ACC de Guatemala. Ahí sí que, como dijera Miriam Hernández, creo que se llama, la que anuncia el festival bien calidad, dice: los invitamos al 17 Festival de la ACC de Guatemala en el auditorium del Hospital Doctor Rodolfo Robles, dice. Samarito, así es, muy bien, Delida. Ya, como decía Marvin, ya hay muchos y muchas que seguramente están pidiendo los enlaces para estar pendiente de el festival, que será a las 15 horas 3 de la tarde. Me imagino que ya habrán entrevistas y de todo. Ya tendremos en su momento alguna oportunidad de acompañarlos el otro año, si Dios les permitirá hacer la transmisión como tal. Así es, pues, de que felicidades ahí para todos, ánimo para todos y todas los y las que nos escuchan a través de las diferentes plataformas de TuneIn Radio, MyTuneIn Radio, Simple Radio y los diferentes dispositivos Alexa también. Y ahí mil disculpas porque se infiltraron algunas cosillas ahí por el micrófono, que como ya lo decía aquí mi compañero Fórmula, pues no tenía que haberse dado. Se me olvidó que el micrófono estaba encendido, me distraje. Mil disculpas ahí a toda la audiencia que está pendiente de la Radio Guate Digital a través de las diferentes plataformas y de las programaciones que emitimos por y para ustedes. Adelante, Chovito.
8: Ya te fregaste porque Miriam Hernández te está escuchando.
6: Saludos a...
8: Bueno, sí, prácticamente lo que... Saludos ahí para Miriam Hernández. ¿Sí? Lo que comentaba Marvin ahí del festival es Paraguay.
6: Sí, vos la recordás muy bien.
8: Fíjense ustedes de que, hablando de Curazao, yo todavía tengo por ahí un portagafet que nos regaló el el señor, pues que andaba representando a Curazao, no recuerdo exactamente el nombre, porque nos dio pues ahí algo a los participantes y dijo: yo quiero que les quede un recuerdo. Y esto es lo bonito de este tipo de eventos, y sobre todo qué interesante que la gente pues ya esté preguntando, ¿no? Porque eso significa pues que también a través de poder escuchar hay apoyo y existe pues...
6: Aunque para algunas
8: apreciar el talento de las personas con discapacidad visual que en este momento pues participarán. Y es que fíjense ustedes de que si hablamos un poquito acerca de esto, y es que, bueno, pues se puede hablar antes de la transmisión, la mayoría de personas ciegas pues nos dedicamos a esto. Y pues no se les es tan difícil cantar con una pista, o sea, que tal vez son mínimas las variaciones que se dan entre cada uno de los participantes, el no ir a tiempo con la pista, de ahí pues la mayoría acierta, y eso pues es bueno porque prácticamente pues es como un concierto el que se da en el Festival Internacional, como en el Festival Internacional. En el Festival Internacional pues viene gente... con un poco más de profesionalismo y sobre todo pues con más disciplina, entonces pues representan dignamente a sus países, a sus repúblicas. Lo bonito de esto es que algunos se le recordarán al famoso Chico Buya, que hizo pues hasta una canción hacia nuestro país y pues era Buyaba. El trovador cuscatleco también, pues, parte de los recuerdos de los festivales. Pero bueno, de eso estaremos hablando un poquito en la previa. Así que no sé con qué seguimos, Josué. Me imagino que nos vamos ahí con un poquito de música y después pues seguimos hablando acerca de...
7: Y por ahí que escuché que te intervino ahí a media plática.
6: Y es que fíjate, Rodolfo, Josué y amigos oyentes... que para algunos podrá ser, innecesaria la transmisión radial. Y esto sí tengo que mencionar. Lamentablemente para algunos sí es innecesaria. Pero lo voy a decir directamente y yo sé que a más de alguno esto no le va a gustar, pero es la verdad. Las personas con discapacidad visual muchas veces preferimos escuchar una radio que ver alguna transmisión en redes sociales. Cuando no nos queda otra opción, pues no hay para dónde. Pues tenemos que escuchar la transmisión a través de las redes sociales. Ahora, la gente normovisual es la que por lógica prefiere ver, ya sea por YouTube, por Facebook o por TikTok, que es lo que está de moda, la transmisión de X o Y evento. Pero las personas con discapacidad visual total preferimos escuchar la radio. Y de eso mis compañeros Rodolfo y Josué no me dejarán mentir, y otras personas que también nos están escuchando a través de las diferentes plataformas de RadioGuateDigital.com, pues es de esa manera. Digo esto porque hay dos personitas por ahí que, lo voy a decir, nos ven como innecesarios. O sea, lamentablemente hemos llegado hasta ese punto, pero bueno, así es la vida. Y mientras, como lo dije al principio, mientras Dios nos dé la salud y mientras nos den las facilidades, tanto la organización como personas que de alguna manera nos apoyan, primero para mantener este proyecto y segundo para poder cumplir con la transmisión de todos los años, pues ahí estaremos, independientemente de que agrademos a unos y desagrademos a otros, pues ahí estaremos hasta donde Dios nos lo permita. Así que vamos a...
7: Marvin, antes de que nos vayamos con la siguiente canción, quiero agregar algo más y disculpe por la interrupción. Para poderle dar colmo al asunto, yo voy a decir algo. Primero, en el nombre de los que no miramos, y segundo, para que si hubiera alguien que nos escucha, de los que miran, que le den que le den este, ¿cómo se dice, hombre? Que le den apogeo a esto, o que se les herba la vida entera, porque no sé si les va a caer como cuando la Coca-Cola herve sobre un metal. Si yo tuviera un resto de vista, yo preferiría mejor escuchar a la gente no vidente cantando a través de la radio y no por ese maldito Facebook, que lo que hace es cortar la transmisión cuando hay alguna canción con derecho de autor, que su mayoría así es. Aparte, fuera que fueran canciones de composición propia, ahí es de otra forma la vida, ¿verdad? Eso es lo que quería agregar a ustedes.
6: Muy bien, vamos a ir con musiquita entonces, para pues amenizar un poquito. Ya volverán mis compañeros para continuar con el desarrollo de este programa.
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0: Mil disculpas ahí que se nos volvía
1: a como volver, que fuera el dulce de esa.
0: Se nos volvía a colar la cancioncita, pero para lo que decía hace un ratito, ya voy a dar paso completamente a mis compañeros, pero para lo que mencionaba yo hace un ratito, quiero incluir una canción. Y la letra de esta canción dice todo lo que yo pienso de lo que les acabo de comentar, porque al fin y al cabo, esa gente para mí no existe. Así que, mátalos. Musiquita.

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3: Bueno, y dentro de esta variedad, perdona que te interrumpí, Chofito, y dentro de esta variedad que Marvin mencionaba, hay unos casos todavía más extendidos que suponen que uno no está haciendo nada productivo, tanto fuera de este contexto, del contexto del que estamos hablando, y que es algo muy importante, lo de la transmisión del festival, como también dentro de otros contextos. Perdón, muchachos, por la interrupción, he tenido que correr bastante. Les pido perdón primero a mis compañeros de fórmula y luego también a la audiencia de la radio. Y muy seriamente, hay casos en los que las críticas y cuantas otras cosas más llegan de manera más detallada, tanto en lo particular, y perdónenme que lo diga así, como también dentro de lo familiar. Porque hay quienes que se han dedicado a pensar rollitos que solo caben en la mente de ellos, menos en las demás, claro. Entonces, la mera verdad es un poco lamentable el asunto, y perdonen, yo casi no he intervenido de esta manera en las transmisiones que emite Radio Guate Digital y que son hechas para ustedes y son muy de ustedes, de los que están ahí en casa escuchándonos, de los que van de regreso del trabajo a la casa y que se encuentran en la hora, no sé, de la cena, del postre y de tantas otras cosas más, va mucha. Entonces, pero nosotros de cualquier manera vamos para adelante. Hay ciertas claves que se las puedo dar. Hay ciertas cosas que se las puedo dar como ejemplo, y es el hecho de que yo siempre he pretendido ponerme en el lugar de los que ven en ciertas cosas para poder, número uno, darle paso a lo que los estudiosos llaman la inclusión social. Y la otra cosa es que todos aprendemos de todos, aunque esto hayan cosas en las que parezca inútil. ¿Por qué digo hay cosas en las que parezca inútil? Porque miren, pues, ahí está que hay ciertos trabajos que son riesgosos, pero si nosotros como personas con discapacidad visual llegamos al corazón de las personas, hasta van a ser esa inspiración de decirle a uno, mira, en tal cosa puedes trabajar así y así. Ahora, en tal cosa no te es accesible por esto y esto. Sin embargo, vamos a probar a ver si funciona esto y esto y esto. ¿Verdad? Eso es lo que quería interferir. Y perdonen mucha por los sonidos extras, siempre.
4: Vamos, Chofo.
5: Bueno, fíjense ustedes de que hablando pues un poquito de este tema, y es que, bueno, ya Josué le extendió. Sí, resulta de que, pues, si en las instituciones o familias o como sea, pues, experimentaran y dijeran, pues, bueno, tenemos que ver qué se puede hacer, pues, el mundo sería totalmente distinto. Algo que hay que dar a conocer acerca de esto es que yo recuerdo que en una transmisión tuvimos un reporte de alguien que venía pues escuchándonos desde Cobán en su vehículo. O sea, venía de Cobán hacia la ciudad capital. Entonces, obviamente, pues por venir manejando y todo, pues prácticamente pues él eligió la radio. Muchas personas que ven, yo lo vi en Facebook, porque pues obviamente lo que les interesa pues es ver, porque también son críticos visualmente, o sea, se basan a eso. En cambio, pues las personas con discapacidad visual, pues obviamente el oído es el instrumento pues idóneo para poder escuchar y analizar cada una de las intervenciones, aunque como les decía, pues eso se ha dado más que todo un trabajo difícil para el jurado calificador, porque pues ellos son los que hacen la sumatoria y prácticamente pues sacan su análisis. Uno solo escucha y bueno, uno dice, da su punto de vista, pero el jurado también es visual, ¿no? Entonces, pues ahí sí que existen situaciones en la vida en las cuales pues uno se topa con gente que pues ve muchas cosas como innecesarias, pero mientras tanto, pues mientras Dios dé la oportunidad y sobre todo, pues ahí estamos, ¿no? Ahí sí que eso así es. Continuamos con más musiquita, esperamos pues seguirla pasando súper bien. Saludos a todos los que nos sintonizan en los diferentes lugares de nuestra República de Guatemala. En otro país, pues también lo saludamos. Deseamos lo mejor y sobre todo, pues que tenga un excelente resto de lunes, porque ya

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2: Bueno, continuamos y seguimos acompañándoles en esta noche a todos y cada uno de ustedes. Saluditos especiales a los que nos sintonizan allá en la ciudad prócer Totonicapán, a los que nos sintonizan también allá en Coatepeque, Quetzaltenango. Bueno, no pudieron los superchivos, pero ahí sí que, ¿qué se puede hacer? No, el ambientazo estaba bárbaro. Tiraron mucha pirotecnia espantasuegras. Pero bueno, ese es otro tema. Y es que, bueno, ya también estamos previos, ahí sí que cercanos al Mundial de Fútbol. Ya existen muchas promociones. Hay mucha alegría, mucha algarabía. Y bueno, quería preguntarle a José, pues, ¿qué opina y

0: piensa de esto, pero no sé si nos dará su opinión porque el muchacho pues no es muy deportivo. Pero vamos a ver qué nos puede decir Josué de ese, del Mundial, cómo lo ve, cuál es su expectativa, si cree que es mucho comercio, si cree que es importante que se realice. Vamos a pedirle ahí su opinión al Draclima. Draclima, ¿estás tomando?
1: Naturalmente Raptor, porque Raptor te da alas. Entonces sí, lo de la función deportiva, bueno, yo diría que cada quien tiene su razón para hacer las cosas. Decir que es algo malo sería como no permitir, sería como cortar indirectamente la forma de expresión de cada uno de los aficionados y de los fanáticos del deporte. Lo que yo diría más bien es que cada quien tiene su razón de
2: De puro
1: poder
2: Gómez
1: expresar
2: Morales, escucha.
1: por medio de sus gustos, o sea, su inspiración, lo que más le gusta hacer, lo que más ama, si es aficionado, si es fanático, si es básico, porque del deporte, ¿verdad? Porque me imagino que como en todo hay tres categorías básicas, que sería lo básico, el aficionado y fanático. Ya estoy acordándome de los mensajitos de Tigo que envía fanático al 800. Y como no había otra cosa más que mensajes, por poquito me mandaba señales de humo, ¿verdad? Pero recordando el tema, o sea, cada quien tiene su razón, ¿verdad? Por ejemplo, a mí me gusta la música y a otro le gusta el deporte. Pero a pesar de ser mucho comercio, sí, podría ser que sea mucho comercio. Pero lo primero, cada quien tiene su razón de expresar las cosas. Lo segundo es, buscar, ¿verdad?, cuál es la promoción que más se ajusta al presupuesto de los televidentes y de los radioescuchas, porque recordemos que hoy hay tanta promoción, pero el único problema que tenemos es que los paquetes de recargas, por ejemplo, son caros y la señal es de quinta. Este problema lo tenemos en las telefonías muy, muy a menudo y ahora hasta en la fibra óptica, ¿verdad? En esta señal simétrica, de que mucho, por ejemplo, para los lugares donde la topografía es crítica, como en Izabal, pues se cae demasiado la señal, ¿verdad? Entonces, lo ideal sería que averigüen cuál paquete es el que más se ajusta para poder ustedes estar pendientes de la transmisión, porque tienen derecho a expresar lo que sienten. Averigüen, ¿verdad?, la comodidad de los paquetes, el rendimiento de la señal, porque hoy les dicen Tigo es la mejor señal. Pero la topografía de Tigo en otros lugares, la topografía del lugar de Izabal, por ejemplo, Livingston tiene la topografía es demasiado fuerte con eso de las palazones, ramas y todo, que se llevan cables de toda clase. Entonces, por eso les decía, y con el asunto de lo de la fibra, pues ya está sucediendo lo mismo, a pesar de que la fibra, la señal, solo se propaga por medio de la energía eléctrica, ¿verdad? Si se va la energía eléctrica, no hay fibra, no hay señal. Entonces, por eso les decía, y cada quien tiene sus razones de ser, ¿verdad? Volviendo al tema, a todo, pues a disfrutar, tengamos cuidado con lo emocional, porque a veces suceden que hay incidentes por la emoción de que no, yo perdí o no, y como se dio la vez pasada, ¿verdad? Con esas chamuscas, ¿verdad? Que del chiste que le hicieron ahí no sé si fue al municipal, con el asunto del Marquense, el estadio Marquense. Por algo así, más o menos pasé rozando del tema mientras estaban habiendo comentarios de esto, ¿verdad? Entonces, esto fue, no sé si fue en este año o fue el año pasado, pero por eso les decía. Así de que eso es lo poquito que les puedo compartir, que ya lo resumí en bastante, pero sí, bastante resumido en poquito, pero como no soy muy, muy ameno al deporte. Pero sí, cada quien tiene lo suyo. Continuamos, Chofito.
0: Sí, pues prácticamente pues sí es importante, ¿no? Sí, existen apuestas, existen algunas situaciones que se dan ahí, pero es algo que conmueve al mundo cada 4 años, ¿no? O sea, prácticamente pues, aunque también hay errores que se han dado de que grandes jugadores finalistas han fallado pues de algún penal o alguna otra situación. Pero bueno, seguimos con más música y de ahí pues venimos al cierre de este programa. Vamos a seguir ahí con otro poquito de musiquita y de ahí pues continuamos ahí.
3: Hoy sí que suena la llamada. ¿Aló?
4: ¿Aló?
3: Aquí Shaina Bola, quien nos habla al otro lado de la telefónica. Chirgu, chirgu, chirgu.
4: ¿A qué te saluda Zinedine?
3: ¡Hola, gran! Put vos Zinedine, vos, puta, qué audiencia, papadito. Zinedine Zidane, el de Francia, vos.
2: No, Zinedine Zidane, defensa central del club Xelajú Mario Camposeco.
3: Ay, papadito, lindo, digo, pues vos, Zinedine, está buena, vos, mi Zinedine. ¿Y qué vas a querer? ¿Cuál tu canción vas a pedir?
2: Haceme los favor, poneme acá. Llegamos a la final, pero los rojos nos pijasearon.
3: Hola, gran put, vos. Ay, si me agarraste en curvo. ¿De qué es eso, vos? ¿Es merengue, bachata, marimba? ¿Qué es eso?
2: Es una canción de marimba. Llegamos a la final y los rojos nos pijasearon.
3: Ah, ya sé cuál querés vos, papayito. Vos querés tristezas quetzaltecas, querés vos. 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

0: Ah, señoras y señores, seguimos acompañándoles a través de RadioGuateDigital.com. Y es que estas canciones las escuchaba yo en algún programa que no sé si todavía existe, llamado Mañanas de Colección, con un locutor bastante reconocido que lamentablemente, pues, por azares del destino, pasó a la otra vida. Pero bueno, jejeje. A ver si José nos cuenta su anécdota con la canción Me Voy de Ti. Y bueno, esta otra, pues sí, pues no, pues obviamente en la escuela existen maestros así meros de que lo agarran a uno de encargo, pero pues también hay más de alguno que tiene pues por ahí su sensibilidad y la paciencia
1: Agarrar
0: y
1: de
0: el don
1: encargo.
0: de ser maestros, sobre todo las maestras, por cierto, ya saben ir acercando su respectivo día también. Y es que lo que hay que agradecer es que este año no han hecho huelga ustedes, fíjense que ahí están chambeando con todo, como que sí les quedó de experiencia lo del año pasado, pero bueno, así es la vida, ¿no? Vamos a medio año y por lo menos pues ahí están chambeando, echándole ganas, impartiendo el pan desde el saber, enseñando a agarrar el lápiz a los niños, ¿va? Ahí sí que son los primeros que tienen pues eso de trabajar y lidiar con niños. Así es de que pues sí, queremos volver a ver algunas maestras. ¿Para qué vamos a decir que no, dijo? Que no vamos a mencionar nombres porque de plano ya no hay saber si existen, ¿va? Ya sabe, dónde las tendrá el destino. Pueden estar aquí en nuestro país o en algún otro país. Pero bueno, vamos a ver si José, pues por ahí nos cuenta parte de la historia de la canción Me Voy de Ti. Y es que fíjense ustedes de que esto habla de un programa que existió pues allá por los años 2006, 2005, por ahí así. Vamos a ver si José, pues tiene los datos específicos. Entonces, con José,

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para todos los chapines, un pedacito de mi marimba, con cariño, de Los Conejos, para ustedes.

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